Dinámica te acompaña con la música de selección pensada exclusiva y únicamente para ti, que estás regresando, seguramente estás en tu vehículo, seguramente estás en la locomoción colectiva, tal vez estás en tu casita incluso escuchando la radio, ¿por qué no? En todos lados Dinámica llega con su frecuencia del 100.7 para la comuna de Coronel y alrededores, y el 101.3 para la provincia de Arauco. Vamos a continuar con el sonido de Amy Winehouse y esto que se llama Back to Black en Dinámica.

Regresando a Casa. Vamos a través de Regresando a Casa y la compañía genial de Dinámica para todos ustedes, por supuesto, en esta transmisión. Para quienes nos están escuchando siempre en la sintonía en este instante y a esta hora. Vamos ahora a Simple Red.

en este regresando a casa de este día. Solamente música para tu regreso confortable después de tener un día de mucho trabajo, por supuesto, de mucho laburo. ¿Qué mejor? Buenas canciones como esta del grupo Scorpions. Así es la radio dinámica, contigo en el aire.

Así es la Radio Dinámica, que te acompaña con toda la música en este el regreso que emprendes tú a tu hogar. La familia te está esperando, por supuesto, y tú ya has cesado las horas de trabajo que te corresponden, por supuesto. Y si usted va camino al trabajo, también desde aquí le saludamos, porque Dinámica es tu compañía durante todo el día.

Está cerca, ya comienza a caer la jornada, por supuesto. Para eso, siempre la compañía, ¿sabe de quién es? De nosotros, pues de la Radio Dinámica, desde la Comuna de Coronel, del 100.7. En la Comuna de Arauco estamos conectados también con otra señal para que nos quieran seguir escuchando para allá, en el 101.3. Señal online www.dinámica.cl. Así que todo a pedir, nos escuchan por todos lados acá en la Radio Dinámica. Ahora vamos a ir al sonido de R.E.M.

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1: Son las 10 de la noche con 3 minutos y comenzamos con la música retro, música anglo, hasta ahora aquí en El Camino a la Medianoche de tu Radio Dinamita. 10 de la noche con 3 minutos. Estamos comenzando en este jueves, noche de jueves.

El sonido de Art Supply sonando a esta hora aquí en Dinámica, cuando ya son las 10 de la noche con 20 minutos. La música, canciones que te vamos entregando a esta hora acá en el 100.7 y también a través del 101.3. Continuamos con la música anglo, música retro, lentos, baladas, en lo que escuchas a esta hora aquí en Dinámica.

Solamente nos restan 11 minutos ya para que sean las 11 de la noche. Escuchamos música, canciones en el camino a la medianoche de Dinámica 100.7 y 101.3. Continuamos con más canciones. A esta hora, Phil Collins, Another Day in Paradise, aquí en Dinámica.

11 de la noche y 6 minutos, con las canciones que hasta ahora te compartimos en Radio Dinámica, El Camino a la Medianoche. Escuchamos a Avril Lavigne con Complicated a esta hora aquí en Dinámica, 23 horas con 6 minutos.

Son las canciones que hasta ahora incluimos en El Camino a la Medianoche. Somos Dinámica, acompañándote con las canciones anglo, lentos, baladas románticas, aquí en Dinámica 100.7 y también a través del 101.3, 23 horas 25 minutos.

0: Y de esta forma, estimados oyentes, finaliza aquí El Camino a la Medianoche.
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12 minutos nos separan para que sea la medianoche el resumen de noticias a esta hora aquí en Dinámica. Para este jueves fue postergado el veredicto tras el fin del juicio contra la apoderada del Liceo Comercial de Talcahuano, a quien la fiscalía acusó como responsable de apuñalar a un profesor. El abogado defensor insistió durante su alegato final en un video que mostraría que el ataque lo perpetró otra mujer y que, bueno, por lo tanto, su clienta sería inocente. Durante 3 días se extendió el juicio contra Laura Soto Díaz, madre de una alumna del mencionado establecimiento educacional, que hace 4 años fue detenida por supuestamente herir con un cuchillo a un docente del liceo. El fiscal Nelson Vigueras explicó que se esperaba de inmediato el veredicto. No obstante, ante el complejo del caso que acusó a la mujer por el delito de homicidio frustrado, el Tribunal Oral de Concepción dejó la resolución para este jueves. Bueno, respecto a los cargos imputados, la acusada descartó categóricamente haber sido ella quien apuñaló al profesor, al asegurar e identificar a quien, según ella, en este caso, portaba el arma blanca y agredió así a la víctima. En esa misma declaración, dio Laura Soto ante los jueces del tribunal y fue ratificada por su defensa, donde el abogado Javier Ahumada. Bueno, el jurista exhibió un video que mostraría a la mujer y el cuchillo con que fue herido este profesor. Ante esto, esa misma arma, subrayó el abogado, no fue presentada en el juicio, a pesar de haber sido ofrecida por la fiscalía. Han sido unos duros años, 4 años, así afirmó visiblemente afectada la apoderada. Esto no solo por el daño a su familia, sino también por haber perdido su trabajo y hasta su casa. Desde marzo de 2022, Laura Soto estuvo 8 meses en prisión preventiva y más de 2 años con arresto domiciliario nocturno, llegando al juicio solo con la cautelar de firma en una comisaría. La pena citada por el Ministerio Público es de 5 años y 1 día de cárcel.

9 minutos para la medianoche. El gobernador regional del Biobío, Sergio Yacamán, afirmó que son gravísimos los hechos denunciados contra el consejero regional, el core Alan Bastías, quien fue formalizado y quedó en prisión preventiva por el delito de violación. En el juzgado de garantía de Chiguayante se realizó la audiencia de formalización de cargos del core por su responsabilidad en los hechos registrados en el mes de noviembre del año pasado en una fiesta de amigos. En concreto, una mujer mayor de edad denunció haber sido violada por el consejero regional Alan Bastías, acudiendo así a un CEFAN de la comuna para constatar lo acusado. En la instancia se ordenó la prisión preventiva del imputado y se fijó en 4 meses el plazo de investigación. Tras lo ocurrido, el gobernador del Biobío, Sergio Yacamán, aclaró que Bastías es una autoridad electa y no un funcionario del gobierno regional. Además, también precisó que tenemos la convicción de que los hechos denunciados son gravísimos y por lo mismo esperaremos en este caso que la fiscalía pueda aclarar lo ocurrido y determinar las responsabilidades que correspondan. Por su parte, la directora regional del Servicio Nacional de la Mujer y Equidad de Género del CERNAMEC, Bárbara Monsalve, valoró la prisión preventiva decretada por el tribunal. La autoridad destacó que esta cautelar tiene por objeto resguardar el adecuado desarrollo de todo el procedimiento judicial y brindar las mayores garantías durante el proceso. En la audiencia, la fiscalía expuso que el imputado habría actuado sobre seguro, abusando de la confianza de la víctima. El consejero regional fue electo en el cargo en octubre de 2024 con la militancia de El Partido Demócrata.

7 minutos para que sea la medianoche. La justicia condenó finalmente a la apoderada de un liceo de Talcahuano, quien fue llevada a juicio por la agresión con arma blanca que sufrió un profesor hace 4 años. Sin embargo, rebajó el cargo por homicidio frustrado de la fiscalía y determinó que Laura Soto Díaz no quiso dar muerte al docente, sino, en este caso, solo lesionarlo. Previa deliberación y por la unanimidad de sus integrantes, ha resuelto condenar a la acusada Laura Soto Díaz en calidad de autora de un homicidio consumado, de un delito consumado de lesiones menos graves, ratificando así que jurídicamente los hechos de manera diversa a la propuesta de la fiscalía, atendiendo que la prueba de cargo rendida permitió verificar solo la existencia de la acción y ánimo de herir a otro, en este caso desechándose por tanto la tipificación de homicidio en grado de desarrollo imperfecto, así lo señaló la jueza Carmen Gloria Durán al leer la resolución. Ahora, si bien no era lo que pedía el Ministerio Público, el fiscal Nelson Vigueras destacó que la acusada fuera declarada culpable, aunque se desestimara el ánimo de matar y solo se le atribuya la intención de lesionar, en este caso a un profesor del Liceo Comercial de Talcahuano. Efectivamente, nosotros habíamos acusado por homicidio simple en grado de desarrollo frustrado. No obstante, el tribunal estimó que la prueba resultó insuficiente para acreditar un ánimo homicida, y esto así estimó más bien también que había un ánimo de lesionar. En esa cierta medida, también nos deja conformes, toda vez que se dictó una sentencia y un veredicto condenatorio, así lo dijo el fiscal. Para Laura Soto, el veredicto no fue esperado, el esperado en este caso, reiterando que ella no fue quien apuñaló al docente durante los incidentes ocurridos en marzo de 2022 al interior del establecimiento educacional. No es lo que esperaba porque para mí es fuerte. Bueno, lo único que pido es que me tomen bien en cuenta las cosas y sobre todo el video, porque en el video sale claramente que la de rojo es la que proporciona este corte al profesor, así lamentó la condenada. Yo sí ingresé ofuscada, enojada porque habían golpeado a mi hija, me habrían pegado a mí, y eso, por eso aquí estoy tranquila, tengo mi corazón y mi mente tranquila, pero lo único que pido es que se haga justicia para yo poder limpiar mi nombre, así señaló la mujer. La defensa de la apoderada, el abogado Javier Ahumada, adelantó que analizará el fallo para evaluar un recurso de nulidad, esperando conocer así cómo se condena a quien no portaba el arma utilizada en el delito y que además estuvo privada de libertad, donde acusó que el veredicto parecía más estar dictado para tranquilidad de la opinión pública. Se acomodó el fallo desde el punto de vista público, de cómo nos comunicamos frente al público, pero además con esta calificación del delito también hay que explicar qué pasó privada, en este caso de libertad, 8 meses, mi clienta, porque, bueno, con la magnitud del delito, ella nunca debió estar privada de libertad, así enfatizó. La sentencia con la pena que deberá cumplir Laura Soto será entregada el 3 de agosto, mientras la fiscalía solicitó 800 días de cárcel. La defensa pidió que cualquiera que sea la sanción se dé por cumplida, considerando el tiempo en que su representada pasó privada de libertad, 9 meses en prisión preventiva y 2 años con arresto domiciliario.

3 minutos para que sea la medianoche. Este jueves, el Servicio de Impuestos Internos informó que 25 comunas de la región de Valparaíso serán beneficiadas con la posibilidad de pagar los impuestos de junio hasta el 30 de octubre sin que ello implique multas ni intereses. A principios de esta semana, el Servicio de Impuestos Internos informó que, en coordinación con el Ministerio de Hacienda y la Tesorería General de la República, había tomado esta medida para contribuyentes ubicados en las comunas de mayor afectación producto del sistema frontal. Se subrayó que la condonación aplicará a contribuyentes que no puedan pagar sus obligaciones tributarias en el plazo legal debido a la grave situación que enfrentan. De esta forma, ya son 74 las comunas a nivel nacional que podrán acceder a la condonación de multas e intereses por el pago de impuestos correspondientes a junio hasta el 30 de octubre próximo. Tal como informó el Servicio de Impuestos Internos, la postergación tributaria de apoyo por sistema frontal está vigente en las regiones de Atacama, en 5 comunas, en la región de Coquimbo, en 15 comunas, en la región de Valparaíso, en 37 comunas, la región metropolitana, en una comuna, la región de O'Higgins, en 3 comunas, la región del Maule, en 5 comunas, la región del Biobío, en 5 comunas, la región de la Araucanía, en 3 comunas, y la región de Los Ríos, una comuna. Solo 2 minutos nos separan ya para que sea la medianoche. Dejamos hasta acá el resumen de noticias en Dinámica. Luego viene el trasnoche de la radio.

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Cuando ya son 5 minutos de este viernes 24 de julio, estamos en compañía ya de lo que es el trasnoche acá en Dinámica 100.7 y 101.3 para entregarte música, canciones, la compañía de Dinámica en esta jornada de viernes, ya último fin de semana del mes de julio. Claro, ya después viernes, próximo viernes vamos a terminar este séptimo mes de este año 2026 en esta temporada de invierno, que por supuesto con harta lluvia, harto viento, ¿no? Donde vamos a revisar también lo que es el pronóstico del tiempo para este fin de semana acá en nuestra cuenca de El Carmón. Bueno, lluvias que van a continuar cayendo acá en nuestra cuenca de El Carmón, en la región del Biobío, pero de manera bastante ya moderada durante este viernes. Sábado y domingo nuevamente podremos tener precipitaciones acá en la región del Biobío, así que estar atentos a las condiciones del tiempo para lo que es este fin de semana, que bueno, ya comenzamos lo que es el fin de semana con este día viernes, donde muchos hoy día ya para ellos es el último día laboral, para otros quizás no, pero bueno, nosotros vamos a estar aquí contigo, acompañándote hasta las 6 de la mañana con toda la programación musical de Dinámica 100.7 y 101.3. Así que bienvenidos y bienvenidas al Trasnoche en Dinámica.

Son las 12 de la noche ya con 19 minutos. 12 de la noche exactamente, ya con 19 minutos. Es el trasnoche aquí en Dinámica en el 100.7 y 101.3. En medio de la incertidumbre sobre el estado de las tres personas desaparecidas en el cajón del Maipo, Génesis, la pareja de Manuel Orellana, apodado El Chino, entregó un detalle bastante revelador un día antes de que fueran encontrados. De acuerdo a la mujer, Martina Núñez y Magdalena Retamal eran dos viejas conocidas para la pareja, pues fueron parvularias del jardín al que asistía su hijo y esa noche se habían ido de fiesta, tal como lo contó así al programa Mucho Gusto. Inmediatamente varios sacaron sus conclusiones, pues todo parecía indicar que en un lugar de un inocente paseo de fin de semana había sido una escapada más romántica. Bueno, aún con esta teoría en el aire, pues no ha sido confirmada ni desmentida por los implicados. Bueno, un detalle salió a la luz, y es que la situación sentimental de Orellana con Génesis, aunque no es la mejor, no se ha quebrado del todo. Pues la periodista de TVN, Alexandra Radcliffe, quien detalló que yo no sé si estas dos mujeres siguen en pareja o no, pero lo que sí tengo entendido es que El Chino no lo patearon, pero sí lo retaron un montón, así lo dijo al programa El Mediodía. Bueno, y sumó, en este caso está castigado, se le acabaron los carretes, sé que hubo una pelea muy fuerte producto de esta situación, así aseveró ella. Aquello se coincide también con lo declarado por la pareja de El Chino, quien relató a Chilevisión que el hombre le había explicado cómo se dieron los hechos. Me dijo que ellas le dijeron: Chinito, vamos a carretear, si tu pareja no va a saber, si la flaca no se va a enojar, que salgas con nosotros. Tras lo que el implicado en este caso se habría ido al departamento de las mujeres a tomar unas micheladas. Bueno, así como tras el rescate en el cajón del Maipo revelan qué pasó con la relación de este personaje que se ha hecho bastante viral hoy en día ya a través de redes sociales con toda esta con todo este rumor, ¿no? Con este trío de personas que se fueron ahí al cajón del Maipo, el cual tuvieron que ser rescatados por carabineros. Rescate que por supuesto costó millones de pesos, claro, así lo también lo mencionan algunos medios con respecto a lo que debieron gastar los equipos de rescate para poder sacar a estas personas de lo que es el cajón de El Maipo. Bueno, a todo esto, continúan también algunos ecos del mediático rescate de estas tres personas que estuvieron casi una semana desaparecidas ahí en el sector del cajón del Maipo. Mientras se investigan las circunstancias del suceso, ahora trascendió el extenso prontuario policial de Manuel Orellana, mejor conocido como El Chino. Bueno, debido a las condiciones climáticas, Martina Núñez, Magdalena Retamal y el ya mencionado sujeto permanecían aislados en el refugio de Termas de Colina. Ahora, si bien salieron ilesos gracias a un operativo de búsqueda impulsado por diversas instituciones del Estado, la historia detrás del hecho ha generado un sinnúmero de críticas a los tres involucrados. Se conocían hace más de seis años, debido a que ambas mujeres trabajan como educadoras en el jardín infantil donde alguna vez asistió el hijo de Orellana. Relatos como el de su pareja, Génesis, dan a entender que la desaparición fue más bien una consecuencia de un escape hacia la cordillera, ignorando las advertencias de las autoridades por el sistema frontal que azotó en los últimos días en la región. Ahora, si bien no solo la cuestionada decisión de estas tres personas ha generado revuelo, sino también los antecedentes del hombre en particular. Sin ir más lejos, el vehículo donde viajaban antes de que se les perdiera el rastro tenía encargo por robo, dando inicio a un historial de El Chino con más de 20 causas penales, según lo consignó The Clinic. En 2009, Blanca Tomayo, madre de su hija, denunció la desaparición de Manuel Orellana en la Florida. Días después apareció ileso. Eso fue uno de sus primeros contactos con la justicia. En un año donde fue sorprendido robando tres cremas en un supermercado, cremas anticelulitis, avaluadas en 15.000 pesos. Bueno, entre el año 2011 y 2013 continuaron los hurtos del sujeto, siendo particularmente las bandejas de carne su mayor objetivo. En marzo de 2011 fue detenido en 7 ejemplares ocultos.
Se le condenó a 41 días de reclusión nocturna, pena que incumplió sistemáticamente. Ahora, si bien su progenitora afirmaba que estaba internado por consumo de drogas, Gendarmería registra semanas de ausencia. Para el año 2013, este personaje sustrajo otras 7 bolsas de carne en el mismo supermercado de la Florida. Como consecuencia, se le dictaron otros 41 días de encierro en su domicilio, de acuerdo al citado medio. Luego, en febrero de 2012, escaló el muro de una casa en Macul para robar monedas. Ante un psiquiatra forense, atribuyó su acto al consumo. En el año 2015, apedreó la ventana de una vecina, aparentemente sin razón alguna, costándole así también otra denuncia. En el año 2017 comienzan los problemas en su círculo familiar. Su suegra lo acusó de ingresar a la fuerza a su casa, donde le habría agredido verbal y físicamente. Eso sí, la causa no prosperó, pues la víctima se mudó a otra ciudad. Bueno, es largo el prontuario también de este personaje que debió ser rescatado ahí del cajón del Maipo junto a estas dos mujeres que claramente fueron educadoras parvularias de su hijo, las cuales se mantenían así vigentes trabajando como educadoras parvularias. Ya son las 12 de la noche con 26. 12 de la noche con 26 minutos. Es el Trasnoche aquí en Dinámica. Te acompañamos en el 100.7 y en el 101.3.

Son 15 minutos que nos separan para la 1 de la madrugada. Solamente 15 minutos ya para la 1 de la madrugada. Confirman la primera muerte por influenza en la región de la Araucanía durante este año 2026. La víctima era una joven de 28 años y no presentaba enfermedades de base. De acuerdo con los antecedentes entregados por el Seremi de Salud, José Bravo, la mujer permaneció varios días en su domicilio con síntomas antes de acudir a un servicio de urgencia. Luego, cuando finalmente consultó, la enfermedad ya se encontraba en una etapa avanzada y diseminada. Un dato relevante del caso es que la paciente no presentaba enfermedades de base ni patologías previas conocidas que pudieran así explicar por sí solas la evolución fatal del cuadro. Tenemos un solo caso confirmado que fue de influenza tipo A, de una persona joven que lamentablemente no había tenido sus vacunas de influenza al día. La mujer que falleció no tenía enfermedad de base. Lamentablemente tuvo los síntomas y duró muchos días en casa con los síntomas y, bueno, cuando consultó a un servicio de urgencia, la enfermedad ya estaba muy avanzada, así explicó la autoridad sanitaria. Respecto del escenario de circulación viral en la región de la Araucanía, la autoridad sanitaria informó que durante este periodo invernal existe un predominio de los virus influenza, particularmente influenza tipo A, que concentra cerca del 50% de los pacientes que consultan por cuadros respiratorios. En segundo lugar se encuentra la influenza tipo B, con alrededor de un 25% de los casos, donde las consultas de tipo respiratorio se concentran especialmente en la población infantil, donde cerca del 40% de las atenciones en los servicios de urgencia están asociadas a este tipo de cuadros. Bueno, este jueves 23 de julio informó la campaña de vacunación, que dejó de estar dirigida exclusivamente a los grupos objetivos y actualmente está disponible de manera gratuita para toda la población. Las personas pueden acceder a la vacuna en centros de salud públicos y privados, hospitales y establecimientos de atención primaria, sin necesidad de estar inscritas en un recinto determinado. 13 minutos para que sea ya la 1 de la madrugada. 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

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De lo que escuchabas a esta hora, ya son 4 minutos que nos separan para que sea la 1 de la madrugada. Escuchamos a Los Vázquez, Enamorado, a esta hora aquí en El Trasnoche, en Dinámica.

Las horas posteriores a la final del Mundial, en la que la selección española derrotó 1-0 a Argentina. A partir de datos del Ministerio de Igualdad, los contactos al teléfono 016 aumentaron un 120,8% durante la madrugada posterior al partido. Aumento que se registró entre las 23 horas del domingo 19 de julio y las 7 horas del lunes 20 de julio. Según información difundida por el diario El País, el encuentro comenzó a las 21 horas, hora de España, y finalizó a las 00.02. Ahora, si bien durante todo el domingo 19 se contabilizaron menos llamadas que en los domingos anteriores del mes, los contactos realizados el día lunes posterior al partido crecieron un 21,9% respecto al lunes anterior. Además, el incremento se observó también en otros canales de asistencia. El correo electrónico registró una subida del 1000%, mientras que el chat online aumentó un 60% y el servicio de WhatsApp tuvo un crecimiento del 8,75%. Ahora, los especialistas y organizaciones que trabajaban con víctimas de violencia de género advierten desde hace años que los grandes eventos deportivos pueden funcionar como un factor de aumento de situaciones de violencia, aunque aclaran que el fútbol no es la causa directa de las agresiones. Bueno, al mismo tiempo, Wendy Figueroa, directora de la Red Nacional de Refugios de México, explicó durante el Mundial que estos contextos pueden intensificar conductas violentas ya existentes. Se neutraliza la forma en la que los hombres expresan la euforia, el enojo y las rivalidades, que es a través del control, de los gritos, de los insultos, de pegarle a la pared, de romper la camiseta y muchas veces también de descargar estas emociones contra las mujeres, niños y niñas que están a su alrededor, así lo señaló. Bueno, la especialista remarcó que el fútbol no genera la violencia, sino que puede actuar como un elemento que incrementa situaciones que ya están presentes en la sociedad. Ante esa línea, la Red Nacional de Refugios de México se vinculó con organizaciones de Estados Unidos y Canadá para reforzar las redes de asistencia durante el torneo y acompañar a mujeres víctimas de violencia machista antes, durante y después de los partidos. Las estadísticas oficiales españolas dicen que en lo que va del 2026, 31 mujeres fueron asesinadas por sus parejas o exparejas. Desde que comenzó el registro oficial de femicidios en 2003, la cifra asciende a 1.372 víctimas. El teléfono 016, que es un servicio gratuito y confidencial que brinda información, asesoramiento jurídico y atención psicosocial a víctimas de violencia de género en España. Bueno, del mismo modo, en Argentina, las personas que atraviesan situaciones de violencia de género pueden comunicarse con la línea 144, que ofrece también atención, contención y asesoramiento a las 24 horas todos los días del año. Es así como España registró un fuerte aumento de llamados por violencia de género tras el final del Mundial de este año 2026. Una de la madrugada con 8 minutos. Una de la madrugada exactamente con 8 minutitos. 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

El sonido de Mon Laferte a esta hora aquí en Dinámica. Son la 1 ya con 16. 1 de la madrugada, exactamente 16 minutos en el trasnoche en Dinámica. El intenso sistema frontal en distintas zonas del país no solo han provocado anegamientos y daños materiales, sino que también han elevado el riesgo de enfermedades infecciosas como las hepatitis A. Bueno, este virus puede transmitirse con mayor facilidad cuando el agua potable y los alimentos son contaminados por aguas servidas. Esta situación ha mantenido en alerta a las autoridades sanitarias en medio de esta emergencia. Según explicó el doctor Francisco Undurraga, médico internista de Clínica Mets, las lluvias intensas e inundaciones pueden contaminar el agua y también los alimentos con aguas servidas, facilitando así la transmisión del virus de la hepatitis A. Por eso es tan importante consumir agua segura, lavarse bien las manos y mantener una adecuada higiene de los alimentos, así lo agregó. El especialista añadió que la hepatitis A se transmite por la vía feca-oral en situaciones de emergencia como inundaciones. El principal riesgo es la contaminación del agua potable y de los alimentos por aguas servidas. Ahora también puede transmitirse por una higiene deficiente de las manos o por contacto estrecho con una persona infectada o con objetos. Bueno, sobre las señales de alerta, el facultativo aseguró que los síntomas suelen aparecer entre 2 y 7 semanas después del contagio. Influye la fiebre, cansancio, cansancio intenso, pérdida del apetito, náuseas, vómitos, dolor abdominal y, bueno, posteriormente, color amarillo en la piel y también en los ojos, orina oscura y también deposiciones claras. Bueno, asimismo también explica que se debe consultar al médico si aparecen estos síntomas, especialmente la ictericia, o si hay vómitos también persistentes, compromiso importante del estado general, deshidratación o dolor abdominal intenso. También precisó que la enfermedad no se manifiesta de la misma forma en todas las personas. En los niños pequeños, la hepatitis A suele ser asintomática o causar un cuadro leve, por lo que muchas personas, en este caso, muchas veces pasa inadvertida. En cambio, en adolescentes y adultos es más frecuente que se produzcan síntomas importantes como el decoloramiento de la piel, fiebre, náuseas y también el cansancio intenso, así lo afirma. Aunque la mayoría se recupera por completo, el riesgo de formas graves e insuficiencia hepática aguda aumenta con la edad y las personas con enfermedad hepática previa, así lo precisa. En cuanto a la vacunación, el médico internista de la clínica Mets sostuvo que la vacuna contra la hepatitis A es una herramienta muy eficaz para prevenir la infección en las personas que tienen indicación de recibirla. Comienza a generar protección aproximadamente a las 2 semanas y alcanza una alta eficacia después de la primera dosis. En la misma línea, expresa que si una persona ya estuvo expuesta al virus, la vacuna aún puede ser útil si se administra dentro de los 14 días posteriores a la exposición. En cuanto a las medidas de prevención, el doctor Undurraga asegura que la más efectiva es evitar ingerir agua o alimentos potencialmente contaminados. Si ha estado en contacto con aguas de inundación, lávese muy bien las manos con agua y jabón antes de comer o manipular alimentos. También consuma solo agua potable o hervida. Lave y cocine adecuadamente los alimentos y desinfecte las superficies que hayan estado expuestas. Así enfatiza. Bueno, finalmente, advierte que uno de los errores más frecuentes durante la limpieza de viviendas es limpiar sin protección adecuada, manipular objetos contaminados y luego tocarse la boca, o comer sin haberse lavado las manos. También es un error utilizar agua de origen dudoso para poder beber, cocinar o lavar alimentos o consumir alimentos que estuvieron en contacto con el agua de la inundación. Durante la limpieza es recomendable usar guantes y botas, lavarse cuidadosamente las manos con agua y jabón y desinfectar las superficies antes de volver a utilizarla. Bueno, eso es lo que enfatiza lo que es este facultativo con respecto al riesgo de la hepatitis A tras el sistema frontal. 1:20, la 1:00 exactamente ya con 20 minutitos. Te acompañamos aquí en el trasnoche
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Son la 1 de la madrugada ya con 35 minutos. La 1 de la madrugada, 35, 25 minutos. Para las que sean las 2 de la madrugada. Las bajas temperaturas que se han registrado durante las últimas semanas llevaron a muchas familias a buscar distintas alternativas para mantener el calor dentro de sus hogares. Entre las opciones más utilizadas durante el invierno aparece el famoso calientacama, que es un artefacto que suele generar dudas por su eventual impacto en la cuenta de electricidad. Bueno, aunque algunas personas evitan utilizarlo por temor a que incremente considerablemente el consumo energético, un experto aclaró cuánto cuesta realmente mantenerlo encendido y desmintió uno de los principales mitos asociados a este producto. Javier Piedra Fierro, ingeniero civil mecánico de la Fundación Energía para Todos, abordó el tema en el programa Con Peras y Finanzas, donde aseguró que el calientacamas se encuentra entre los sistemas más económicos para enfrentar el frío. El calientacamas es de las pocas cosas que calientan que gastan muy poco, indicó así el especialista, descartando que su uso provoque un gasto excesivo de electricidad durante los meses de invierno. ¿Por qué el calientacamas consume poca energía? El ingeniero explica que el bajo consumo se relaciona directamente con la forma en que funciona este artefacto, a diferencia de otros equipos de calefacción. No necesita generar grandes cantidades de calor para cumplir su objetivo. Según detalló, el calientacamas tiene un filamento delgado que se calienta a poca temperatura, porque si no, te quemas. Así lo comentó. De esta manera, el dispositivo utiliza una cantidad reducida de energía para mantener templada la cama, convirtiéndose en una alternativa conveniente para quienes buscan enfrentar las noches frías sin aumentar considerablemente sus gastos mensuales. ¿Para cuánto cuesta mantenerlo encendido? Para Piedra Fierro, explica que, considerando las tarifas eléctricas vigentes en Santiago, por ejemplo, utilizar un calientacamas representa un desembolso aproximado de 12 pesos por cada hora de funcionamiento. La cifra contrasta también con el consumo de otros aparatos eléctricos utilizados para calefaccionar espacios. En ese sentido, el experto advirtió sobre el gasto que generan los termoventiladores, los que calificó como un atentado al bolsillo debido a la gran cantidad de energía que requieren para funcionar. Así que eso en cuanto a los gastos de invierno, por supuesto, donde se da a conocer aproximado cuánta energía consume un calientacamas, alrededor de 12 pesos por hora, según lo que dice ahí el experto ingeniero, por supuesto, con respecto a los gastos asociados al invierno. Bueno, y este 21 de julio también se conmemoró el Día Mundial del Perro, una fecha que Chile calza con la época también más fría de este año, ¿no? Con estas bajas temperaturas, lluvias intensas, tanto los humanos también como los animales, nuestras mascotas, que también pasan más tiempo en espacios cerrados o de mayor aglomeración, ya sea dentro de una casa o en una guardería. Este mayor tiempo en interiores es precisamente uno de los principales factores a los que vale la pena prestar atención para cuidar la salud respiratoria de los perritos durante la temporada invernal, sobre todo para evitar el contagio de cuadros como la conocida tos de las perreras, además de mantener las medidas de prevención a través de la desparasitación interna y externa. Se estima que en Chile más de 8,3 millones de perros tienen un hogar, según un censo realizado por la Escuela Veterinaria de la Universidad Católica y la Subsecretaría de Desarrollo Regional, la SUBDERE, del año 2022. Es la mascota favorita de los hogares en nuestro país, lo que implica una mayor responsabilidad de parte de la población. Más que esperar a que aparezca un signo de alguna enfermedad, la recomendación es incorporar el control veterinario como un hábito, sobre todo en esta época del año, y tener al día, en este caso, el esquema de vacunación de la mascota, lo cual debe ser complementado con el seguimiento a las medidas de lo que es también desparasitar de forma interna y externa. Así lo señala John Palacio, gerente técnico de la Unidad Animales de Compañía de Salud Animal en Chile. Bueno, estas son las formas más efectivas de cuidar también la salud de los animales, de nuestras mascotas, los perritos, y detectar a tiempo cualquier signo de alguna enfermedad. Añade, por ejemplo,
El frío, por sí solo, no es la causa directa de una infección respiratoria. Actúa más bien como un factor contribuyente que, sumado a la aglomeración y la poca ventilación, puede facilitar que un cuadro se instale. Lo más susceptibles suelen ser los cachorros, los perros mayores, las razas de hocico corto y, en este caso, como los perros de raza boxer, los bulldog o los Shih Tzu. Bueno, aquellos con enfermedades crónicas o un sistema inmune menos competente. Los principales signos a los que conviene estar atentos a nuestras mascotas, a nuestros perros, es, por ejemplo, la tos seca, secreción nasal y ocular, decaimiento general y menor disposición a comer alimento seco. Bueno, ante cualquier de estos signos, lo recomendable es acudir al veterinario, quien determinará el tratamiento adecuado, evitando siempre la automedicación con fármacos humanos. Conocer las particularidades de cada raza es el primer paso para prevenir. En el caso de los perros de hocico corto, pequeños ajustes en la rutina diaria, como moderar el ejercicio en horas de más frío o cuidar bien la ventilación del hogar, ayudan a que disfruten el invierno con normalidad. Así lo señala John Palacios. Bueno, la vacunación también, que es una de las medidas preventivas más efectivas frente a las enfermedades caninas. El programa de vacunación anual del perro contempla protección contra virus como el distemper canino, el parvovirus, parainfluenza o también lo que es la leptospirosis. Los controles veterinarios periódicos son una herramienta preventiva clave. Lo preocupante es que el 25,4% de los tutores solo lleva a su mascota al veterinario en caso de una emergencia, mientras que un 33,7% lo hace al menos una vez al año y un 33,2% cada 6 meses lleva a su perro al veterinario, según los estudios de Activa Rechers. Ante esta realidad, aprovechar la temporada de invierno para agendar un control es una forma simple para poder anticiparse a las enfermedades que también se exponen las mascotas, en especial los perros que viven dentro del hogar, para este invierno de este año 2026. Así que cuidar la salud de tu perro, de tu mascota, en la temporada del año más fría también es una prioridad que no debes descartar. Son las 1:43, 1:00 a.m, exactamente con 43 minutos. 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

Sonido de Gustavo Cerati, Otra Piel, sonando esta hora aquí en Dinámica. Son ya un minutito que nos separa para que sea las 2 de la madrugada. Solo un minuto para que sea las 2 de la madrugada en el Trasnoche en Dinámica 100.7 y también a través del 101.3. Incendios forestales son los que golpean al sur de Italia, que dejaron un hallazgo que impactó incluso a quienes combaten los incendios. Investigadores aseguran que algunos pirómanos habrían utilizado gatos callejeros para propagar el fuego, luego de atarles trapos empapados en líquidos inflamables en la cola, prenderle fuego y liberarlos entre la vegetación. Así lo recogió el medio The Telegraph. La denuncia surgió tras los devastadores incendios que esta semana afectaron el Parque Nacional de Pollino, en la región de Calabria, donde el fuego destruyó una parte importante de este espacio natural. En el lugar, los equipos que trabajan en la investigación encontraron, además de gatos afectados, velas y dispositivos de ignición retardada entre los restos calcinados, elementos que apuntan a una acción totalmente intencional. Domenico Costarella, integrante de la agencia

mentalidad, son actos inhumanos. Lamentablemente los hombres son sus peores enemigos, así lo sostuvo. Por su parte, Piera Rossetti, presidenta de LNDC, una de las organizaciones de protección animal más grandes e históricas de Italia, afirmó: si se confirman los informes del Departamento de Protección Civil, nos enfrentaríamos no solo a un delito medioambiental muy grave, sino también a uno de los episodios de crueldad animal más impactantes de los últimos años. La sola idea de que un gato pueda ser transformado en un instrumento para iniciar un incendio provoca consternación e indignación, así agregó en declaraciones a Corriere de la Sera. Bueno, el caso provocó una rápida reacción a través de las organizaciones defensoras de los animales. La Asociación para la Defensa de los Animales de Italia ofreció una recompensa de 1.000 euros a quienes entreguen información que permita identificar a los responsables de prender fuego a estos gatos para propagar los incendios. Aunque la acusación conmocionó por su brutalidad, las autoridades italianas ya habían enfrentado episodios similares. En el año 2016, investigadores atribuyeron a grupos vinculados con la mafia el uso de gatos para provocar incendios en los parques en el parque regional de Nebrodi, en Sicilia, en Italia. Un año después, la camorra volvió a utilizar la misma estrategia para iniciar incendios en bosques protegidos ubicados a los pies del Vesubio, situación que obligó a evacuar sectores y movilizar al ejército. La investigadora Lauren Pearson explicó a CNN el año pasado que este tipo de incendios respondería a una estrategia de acaparamiento de tierras, según lo indicó. Quienes provocan los siniestros buscan depreciar terrenos para luego adquirirlos a muy bajo precio. Bueno, mientras la investigación avanza, la emergencia continúa en distintos puntos del país. Solo en Calabria se han registrado más de 160 incendios que el jefe regional de Protección Civil atribuyó a la acción de individuos malintencionados. Esta situación también sigue siendo crítica en Sicilia, donde cerca de 6.000 bomberos, guardabosques y funcionarios de Protección Civil trabajan para contener decenas de incendios, pese al apoyo de aviones cisternas. Bueno, el ministro del Interior de Italia, Matteo Piantedosi, confirmó además también la muerte de un bombero mientras combatía uno de los incendios. A ello también se suma el efecto de la intensa ola de calor que afecta al sur de Europa. Un portavoz de la Protección Civil italiana declaró a AFP que la situación en Sicilia era bastante grave y que los incendios se estaban avivando debido a las altísimas temperaturas y a la extrema sequedad del suelo. Recordemos que en Europa, en el sur de Europa, en esta temporada del año están en pleno verano. Bueno, hasta ahora el fuego ha consumido más de 11.500 hectáreas en Italia, donde la emergencia también alcanza a otros países europeos. Por ejemplo, en Francia, un incendio obligó a evacuar a 10.000 turistas cerca de Burdeos y desplazó a miles de campistas, mientras que en España, los bomberos continúan combatiendo grandes focos, incluido también uno en la provincia de Guadalajara, que ya, bueno, ha devastado más de 32.000 hectáreas. Según el sistema europeo de información sobre los incendios forestales, las 250.000 hectáreas quemadas en Europa durante este año se mantienen apenas por debajo del mismo periodo del año anterior, aunque casi duplican el promedio registrado entre 2006 y 2025. Bueno, esta es la investigación que se está haciendo en Italia por estos incendios forestales que claramente continúan, donde, bueno, se encuentran restos de gatos que están siendo quemados para propagar los incendios forestales en Italia. Gatos con trapos atados a la cola y rodeados con líquido acelerante. Son las 2 de la madrugada exactamente con 5 minutos. 2 de la madrugada exactamente con 5 minutos. 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

Son las 2 de la madrugada con 18. 2 de la madrugada exactamente con 18 minutitos. 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El animador de televisión José Antonio Neme reveló este jueves que fue víctima de una estafa luego que pagara una supuesta deuda del TAG que le llegó a través de un mensaje de texto. Bueno, en el programa Mucho Gusto, el animador Neme contó que tras cambiar su automóvil no le llegaba el TAG, pero que el vendedor le dijo que, bueno, condujera con tranquilidad porque había un contrato. Lo voy a contar para que no le pase a usted, comentó así José Antonio Neme. Yo había cambiado mi auto y como se me demoraba en llegar el TAG, el vendedor me dijo que circulara nomás, ya que tenía un contrato. Anduve en mi auto sin TAG y me empiezan a llegar mensajes de que pasé sin TAG, que tenía una deuda, así lo contó. Bueno, el periodista luego explicó que el mensaje lo llevaba una supuesta página del Ministerio de Obras Públicas, que siempre pensó que era legal y ahí, bueno, se percató que tenía una deuda de 5.000 pesos. Él comenta que pincha el link y lo deriva a una página del MOP, que te juro era igual, puse la patente de mi auto y tenía una deuda de 5.000 y algo, así reveló. Lo pagué, puse los datos del banco, las claves y cuando aprieto enter me llega un correo electrónico que en vez de 5.000 pesos me cobraron 1.200.000 pesos. Casi me desmayo, así lo explicó. Bueno, por último también el animador reconoció que tras perder 1.200.000 pesos tendrá que presentar una denuncia, pero que ya cambió todas las claves de sus tarjetas. Tengo que hacer una denuncia a través de Carabineros o Fiscalía Virtual. Entonces la ejecutiva levanta un requerimiento, cuando tú pinchas ahí, te lleva a una página que es exactamente igual, te aparece una multa, así lo sostuvo. Yo cambié todas mis claves, cambié mis tarjetas, la ejecutiva dijo que íbamos a empezar desde cero, esto fue recién cuando yo estaba en Nueva York, así cerró. Lo importante es decir que ningún cobro o multa te llega por mensaje de texto, así que para que no caiga usted también, donde a este animador de televisión también le ocurrió por esta estafa a través de los famosos mensajes de textos con un link asociado donde usted lo pincha, le piden sus datos con páginas que son muy muy similares, muy iguales a las oficiales. En este caso te lleva a una estafa a través de internet. Son las 2 de la madrugada con 20, 2 de la madrugada exactamente 20 minutos. 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

Es el sonido de María José Quintanilla, No me niegues tus besos, sonando a esta hora de la madrugada. Son las 2:34, las 2 de la madrugada exactamente, y 34 minutos en el trasnoche de Dinámica. Te vamos así acompañando en esta madrugada de viernes 24 de julio de 2026, en este invierno 2026. Sigue la música, siguen las canciones que te entregamos en Dinámica.

El sonido del grupo UPA, sonando a esta hora aquí en Dinámica. Son las 2 de la madrugada con 53 minutos. Son las canciones que te entregamos en Dinámica 100.7 en el trasnoche.

Para simplificarnos la vida, pero sin embargo el uso excesivo del teléfono, que ya forma parte de nuestra rutina diaria, ha favorecido la aparición del síndrome del cuello de texto, una afectación causada por mantener la cabeza inclinada durante largos periodos, que no solo afecta a la postura y la salud del cuello, sino que también puede repercutir en las funciones cognitivas. Los teléfonos, las tablets y los computadores se han transformado en un arma de doble filo. Aunque fueron creados para facilitarnos el día a día, su uso prolongado podría estar pasándonos la cuenta. Según Paula Ríos, kinesióloga y jefe nacional de kinesiología de centros médicos y clínicas Red Salud, explica que efectivamente se producen cambios en la columna y en la musculatura cervical al no mantener una postura erguida o neutra. Bueno, la especialista explica que la cabeza pesa normalmente entre 4,5 y 5,5 kilos. Sin embargo, al mantener la mirada hacia abajo de forma constante para utilizar pantallas, la carga que soporta la columna cervical aumenta considerablemente. Bueno, al inclinarla hacia adelante para mirar una pantalla, la fuerza sobre la columna cervical aumenta debido a un brazo de palanca biomecánico. Diversos estudios señalan que con 15 grados de inclinación la sobrecarga sube a 12 kilos, con 30 grados a 18 kilos y a los 45 grados, que es la postura más real, al bajar la mirada y el mentón para usar el celular, la carga aumenta notoriamente hasta alcanzar los 22 kilos. Así dice, bueno, la kinesióloga. A ello también agrega que esto implica multiplicar por casi 4 el peso normal de la cabeza, alterando así de manera directa tanto el tejido muscular como parte articular. La kinesióloga de Red Salud señala que esta provoca una fatiga muscular precoz, ya que la musculatura posterior de la nuca debe permanecer en constante tensión para evitar que la cabeza caiga hacia adelante por efecto de la gravedad. En ese sentido, detalla las consecuencias de esta postura. Esta contracción prolongada puede disminuir el flujo sanguíneo local, generando fatiga y contracturas dolorosas en personas que pasan mucho tiempo en pantallas con antepulsión de cabeza. Bueno, además sostiene también la flexión en 45 grados o más, que provoca la inestabilidad ligamentosa y la sobrecarga articular, ya que, bueno, se elongan en exceso los ligamentos cervicales y se reduce la estabilidad de la columna. Esto obliga a aumentar la rigidez y, a largo plazo, altera la curvatura natural de la columna y puede provocar desgaste en los discos intervertebrales, así lo detalla. Bueno, pero esta mala postura también podría repercutir en las funciones cognitivas. Según la kinesióloga Paula Ríos, señala que existe evidencia biomecánica y clínica que confirma que el dolor cervical postural, en este caso, afecta de forma directa el desempeño diario por dos razones principales. En primer lugar, se genera una fatiga cognitiva, ya que al sostener una molestia cervical constante se consumen recursos del sistema nervioso, reduciendo la capacidad de atención. Así alerta la especialista. Debido a este dolor persistente, la concentración, la atención y la memoria de trabajo disminuyen de manera considerable, provocando que, aunque la persona logre cumplir con su jornada habitual, su rendimiento final decaiga de forma notoria, señala sobre la jornada de una persona. En segundo lugar, este cuadro genera cefaleas e interrupciones constantes, ya que el dolor en el cuello y en la parte frontal de la cabeza mantiene al organismo en un estado de alerta continuo, así lo explica Ríos. Bueno, y contempla que la sobrecarga muscular en la zona de cuello y cabeza es la principal causa de estos dolores de cabeza, lo que termina por reducir la velocidad de trabajo y aumentar la emisión de licencias médicas. Marcela Paredes, neuróloga infantil de Clínica Santa María, explica que otro punto de vista es el uso de las tecnologías a una edad muy temprana, que podría ser realmente grave para un niño. Si estas pantallas tienen un exceso durante la primera infancia, evitan o impiden que las neuronas del cerebro, que están diseñadas para poder relacionarse con el exterior, de alguna manera inhiban su desarrollo y disminuyen sus conexiones, ya que el niño tiene mucha dificultad para conectarse con el medio ambiente y entretenerse o también satisfacerse con otras cosas que no sean las pantallas. Así lo alerta la especialista. Por lo tanto, el uso excesivo de pantallas hace que el cerebro vaya no desarrollando sus habilidades normales para, en este caso, autosatisfacerse, para
automotivarse y para desarrollarse en la vida, completa así la doctora Paredes. Paula Ríos señala que las señales de alerta de que algo no anda bien suelen notarse en nuestras extremidades. Entre las principales señales de alerta destacan los síntomas de compresión nerviosa, adormecimiento en las manos, hormigueo o pequeñas descargas eléctricas que se desplazan desde el cuello hacia el hombro y pueden extenderse por brazos y manos. Bueno, asimismo, la pérdida de fuerza muscular y la torpeza fina en las manos, como sentir que se cae un vaso al tomarlo o presentar dificultad para abotonarse la ropa o escribir, son señales claras para acudir al médico, así lo detalla Ríos. Por otro lado, debe prestarse mucha atención a la aparición de los dolores de cabeza o cefaleas sin ningún origen conocido, especialmente cuando el dolor cervical se proyecta en forma punzante o persistente desde la base del cráneo hacia la zona frontal o los ojos. Asimismo, si al mover la cabeza rápidamente se experimentan mareos, sensación de vértigo o pérdida de equilibrio con la presión de desmayarse, en este caso, o caer, se debe buscar evaluación completa, dice así la especialista. Finalmente, un dolor persistente o intermitente que se acompaña de dolor de cabeza y que llega a interrumpir el descanso nocturno es un criterio determinante para consultar a un profesional. En ese sentido, Sebastián López, traumatólogo de la clínica Bupa en Santiago, indica que, bueno, se recomienda consultar cuando el dolor persiste por más de seis meses, por más de semanas o meses, bien digo, o no mejora al suspender el hábito que lo provoca. Respecto a las medidas para prevenir este problema, la especialista recomienda evitar el uso prolongado del teléfono, realizar pausas frecuentes, incorporar ejercicios de elongación y sostener el dispositivo a una altura que evite mantener el cuello flexionado durante largos periodos. Por su parte, el doctor Rodrigo Rivera, jefe de traumatología de la clínica Dávila, él comenta que evitar estas conductas es fácil, tienen un tratamiento bastante sencillo en el fondo, poner el teléfono a una altura más adecuada, sobre todo el uso del computador, que bueno, está también muy muy bajo, tiene que dar siempre frente a los ojos. Eso sí, el especialista advierte que cuando el dolor persiste es necesario profundizar la evaluación. En algunos casos se debe consultar a un especialista para indicar terapia kinésica, rehabilitación e incluso solicitar estudios si se sospecha una patología asociada. Así concluye con respecto al uso excesivo del celular, computadores que puede dañar tu cerebro y causar el síndrome del cuello de texto. Son las 3, ya con 14 minutos, 3 de la madrugada y 14 minutos. 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

Escuchas al grupo Maná a esta hora aquí en Dinámica. Son las 3:38. 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

Es el sonido de Diego Torres con Penélope, hasta ahora aquí en Dinámica. Te acompañamos en el trasnoche, en el 100.7 y 101.3, son 13 minutos que nos separan para que sean las 4 de la madrugada.

Eros Ramazzotti, otra como tú, que suena esta hora aquí en Dinámica. Solamente 3 minutos nos separan ya para que sean las 4 de la madrugada. Solamente 3 minutos para que sean las 4. El presidente de Estados Unidos, Donald Trump, aseguró este jueves que el secretario de Energía, Chris Wright, está dirigiendo Venezuela y le felicitó por el trabajo que está haciendo durante el acto celebrado el día jueves en la sede de la Agencia de Protección Ambiental, EPA. Donald Trump afirmó que Wright está dirigiendo Venezuela y añadió que lo está haciendo mejor que nadie nunca. Creo que podemos decir que Chris Wright está haciendo un gran trabajo, así lo mencionó. Cuando el republicano fue cuestionado sobre los resultados de su intervención en el país sudamericano, respondió: "Nosotros también estamos ganando mucho y creo que tenemos derecho a ello. Fue una guerra de un solo día". Wright viajó a Venezuela el 11 de febrero de 2026, donde se reunió con la presidenta interina Delcy Rodríguez y visitó instalaciones petroleras. Su visita se produjo tras la flexibilización de las sanciones al sector energético venezolano impulsada por la administración Trump. Aquella visita tuvo como objetivo impulsar la apertura y reconstrucción de la industria petrolera venezolana, evaluar sobre el terreno y los yacimientos y avanzar así en el acuerdo energético entre el gobierno de Estados Unidos y las nuevas autoridades venezolanas. Posteriormente, el 13 de febrero, el Departamento del Tesoro aprobó las licencias generales 49 y 50 que permitieron a empresas como Chevron, BP, Eni, Shell, Repsol reanudar operaciones en Venezuela y abrieron las puertas a nuevas inversiones en el sector petrolero y, en este caso, gasístico, bajo la autorización estadounidense. Chris Wright ha sumado también, además, un papel clave en la ejecución de la estrategia energética de Washington hacia Venezuela al negociar con las petroleras y supervisar el esquema de comercialización del crudo venezolano. La administración Trump busca que la recuperación del sector atraiga hasta 100.000 millones de dólares en inversión y priorice a empresas estadounidenses, mientras mantiene bajo su control los ingresos derivados de las ventas de petróleo. Las relaciones entre Estados Unidos y Venezuela, tras la captura del expresidente Nicolás Maduro, han estado marcadas por una estratégica expuesta también por el secretario de Estado, Marco Rubio, ante el Congreso y centrada en la contención institucional, la cuarentena petrolera, las reformas económicas y la construcción de un supuesto nuevo marco democrático. A estos cambios políticos se suma también el desafío de la reconstrucción tras los devastadores terremotos del pasado 24 de junio. El Banco Mundial estimó este jueves en 19.600 millones de dólares los daños físicos directos causados por los sismos y advirtió que, bueno, una reconstrucción lenta podría frenar la recuperación económica del país durante la próxima década. Es así como Donald Trump asegura que su secretario de Energía, Chris Wright, es quien está dirigiendo en este minuto el país venezolano. Son las 4 de la madrugada en punto, las 4 de la madrugada en punto en esta jornada de viernes, madrugada de viernes 24 de julio. 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

El sonido de Maná con Ángel de Amor a esta hora de la mañana. Son las 4 ya con 38 minutos, las 4 de la madrugada, exactamente con 38. Es el trasnoche en Dinámica 100.7 y 101.3 con la música que te entregamos en este viernes 24 de julio. Es el trasnoche, por supuesto, en tu radio Dinámica.

Café Tacuba, sonando con Eres a esta hora de la madrugada. 5 de la madrugada, ya con 3 minutos. 9 grados de temperatura a esta hora aquí en el Gran Concepción, en nuestra Cuenca del Carbón. Para el día de hoy, viernes, máxima de 13 grados. Y lluvias que se esperan para la noche de este viernes. Así que estar atentos a las condiciones meteorológicas que entrega la dirección, por supuesto, Meteorológica de Chile, para este invierno 2026 y para este fin de semana acá en nuestra Cuenca de El Carbón. Son las 5 de la madrugada, ya exactamente con 4 minutitos, si nosotros te entregamos música, canciones, a esta hora aquí en Dinámica 100.7 y 101.3.

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atento el lobo, atento a la hora, atentos a la hora, a las 6 de la mañana ya con 9 minutos, 6 con 10 minutos, 6 de la mañana con 10 minutos, 6 de la mañana con 10 minutos, estamos en arriba los dormilones a esta hora, queridos amigos y amigas, para este día, viernes ya, a puertas del fin de semana, estamos ya prácticamente preparando el ambiente para este fin de semana. Viernes 24 de julio del 2026, semana número 30, días del año que han transcurrido ya, 206 días, solamente restan, faltan 160 días para que finalice este año 2026.

Las 6 de la madrugada ya con 17 minutos, 6 de la mañana ya con 17 minutos, 6 de la mañana con 17 minutos. Luego vamos a revisar si usted viaja a Concepción, seguramente viaja a Concepción. Necesita los horarios de Biotren, vamos rápidamente a contarle de los horarios del Biotren. Tiene horario salidas de a las 6:57, faltando 3 minutos para las 7 de la mañana, llega este a las 7:39 a Concepción, hay otra salida a las 7:13, llega a las 7:55, hay otra salida de Biotren a las 7:28, llegando a las 8:10, hay otra salida a las 7:44 para que llegue allá a las 8:26, el que sale a las 7:56 llega a las 8:38. El Biotren que sale a las 8:19 llega a las 9:01. El que sale a las 8:31 llega a las 9:13. Y el que sale a las 8:42 llega a las 9:24. El que sale a las 8:53 llega a las 9:35. Horarios de salida de Biotren para usted que está seguramente con planes de viajar a Concepción. Las 6 de la madrugada ya con 18 minutos, 6 de la mañana con 18 minutos, luego a las 7 de la mañana la pincelada informativa para que usted quede bien informada de qué es lo que pasa en nuestra región, Chile y el mundo. Luego a las 7 de la mañana, pincelada informativa.

Las 6 de la mañana ya con 25 minutos, 6 de la mañana con 25 minutitos, 6 con 25 minutos. Revisamos qué pasa con el pronóstico del tiempo. ¿Seguirán o no seguirán las lluvias? ¿Seguirá o no seguirá lloviendo en nuestra región del Biobío? Vamos a revisar qué pasa con el pronóstico del tiempo para el día de hoy. ¿Qué nos dice la Dirección Meteorológica de Chile? Para hoy viernes 24, la temperatura mínima fue de 9 grados, la temperatura máxima 14 grados. Por la mañanita, nublado con vientos entre 25 y 40 kilómetros por hora. Por la tarde, cielos totalmente nublados. Por la noche, cielos cubiertos. Para el sábado 25, una mínima de 10 grados, una máxima de 12 grados. Cielos cubiertos por la madrugada del día sábado. Cubierto y chubascos con vientos entre 25 y 40 kilómetros por hora por la mañana del día sábado. Y esto se mantiene prácticamente durante todo el día con agüita. El día sábado 25. Continúa el domingo 26, una mínima de 11 grados, una máxima de 13 grados. Cubierto y lluvia con vientos entre 25 y 40 kilómetros por hora. Esto es por la madrugada. Cubierto y lluvia con vientos entre 25 y 40 kilómetros por hora y ráfagas de viento de hasta 50 kilómetros por hora. Esto va a ser por la mañana del día domingo y se mantiene prácticamente durante la tarde. Cubierto por la tarde del día domingo, cubierto y lluvia con viento entre 25 y 40 kilómetros por hora y ráfagas de viento de hasta 60 kilómetros por hora. Por la noche, atención, por la noche, cubierto y chubasco con vientos entre 25 y 40 kilómetros por hora y ráfagas de viento de hasta 60 kilómetros por hora. ¿Qué pasa el día lunes? ¿Qué pasa el día lunes? El lunes 27, una mínima de 10 grados, máxima 13 grados, cubierto y chubascos con vientos entre 25 y 40 kilómetros por hora por la madrugada. Esto se mantiene durante la mañana, cubierto y chubascos con vientos entre 25 y 40 kilómetros por hora por la mañana, y por la tarde cubierto y chubascos débiles, igual cosa por la noche del día lunes. Para el martes 28, una mínima de 9 grados, una máxima de 12 grados, nublado durante la madrugada, cubierto por la mañana del día martes, cubierto y chubascos por la tarde, igual cosa por la noche.

6:31, 29 minutos faltan ya para las 7 de la mañana, 29 para las 7.

Atentos a la hora, atentos a la hora, atentos a la hora, atentos a la hora. 22 minutos faltan ya para las 7 de la mañana. 22 minutos faltan ya para las 7 de la mañana. 22 minutos faltan para las 7 de la mañana.

Atente a la hora, 15 minutos faltan en este instante, 15 minutos faltan ya para las 7 de la mañana, un cuarto para las 7, 15 para las 7.

0: las 7 de la mañana.
1: ¡Levántese! ¡Levántese! ¡Porque ya son
0: las 7 de la mañana!

7 de la mañana con 3 minutos. Nadie está sobre la ley. Consejo Regional del Bío Bío por Core Alan Bastías, imputado por violación. Caso Bruma, familias buscan probar homicidio con dolo y piden peritaje a Caja Naranja del Cobra. Las 74 comunas donde se condonarán multas e intereses y se aplazará pago de impuestos a contribuyentes. Lluvias vuelven a inundar calles en diversos sectores de Concepción. Vecinos exigen soluciones. Tercer robo a escuela de Los Ángeles. Suspenden clases tras robo de estufas y computadores. Oiga, siempre se sabe quién es el que anda rondando por ahí y quién es el que roba. Yo no sé cuál es la razón por la cual no detienen, porque todo el mundo sabe quién es el autor de todos estos robos. Acá es como una cosa insólita, que no puedan atrapar todavía al ladrón. Siempre se sabe quién es el que anda con esas manos enguantadas detrás de todas estas cositas. Imagínense ustedes, este tipo debería ya estar qué tiempo en la cárcel. Todo el mundo debe saber quién es y quiénes reducen también. Municipio de Concepción termina contrato con empresa a cargo de mantención de áreas verdes. Trabajos en Plaza Perú de Concepción podrían terminar en septiembre. El municipio pidió ampliar contrato. Detienen al dueño de desarmaduría informal en Mulchen. El Frescolín ofrecía partes de un vehículo robado. Detienen al dueño entonces de desarmaduría. Esto ocurre en Mulchen por ofrecer partes de un vehículo robado. Alcalde Muñoz confirma estadio Ester Roa para partido entre Deportes Concepción y O'Higgins. Condenan a apoderada por lesiones contra profesor en Talcahuano. Lo agredió con arma blanca. Es un mentiroso. Ortiz DC arremete contra Quiroz y dice que mega reforma es una pésima noticia. Chiguayante podrá cambiar casi el 90% de su actual luminaria por tecnología LED. En el plano nacional, revisamos inmediatamente qué pasa en el plano nacional. Jara emplaza a Kast a no vetar fin de, al anatocismo para pymes y consumidores. Una sugerencia gratuita. Tres detenidos intentando ingresar a la región metropolitana. 3.000 millones en droga boliviana. Tres detenidos intentando ingresar a la región metropolitana. 3.000 millones en drogas boliviana. Carabinero fue atropellado durante fiscalización en la Araucanía y conductor se dio a la fuga. Inquietud en Chile, críticas de Brasil y negociación en México, reacciones a nuevos aranceles de Trump. Gobierno habilita tránsito en Ruta 5 con horario restringido y escolta para garantizar abastecimiento. Designan a perito que elaborará informe de casas en el Olivar en medio de conflicto por demolición. Gremios exportadores alertan por impacto en empleo y producción tras nuevo arancel de Estados Unidos a Chile. Los gremios exportadores alertan por impacto en empleo y producción tras nuevo arancel de Estados Unidos a Chile. Claro, hay que financiar la guerra. No consumo drogas. Removido subsecretario de Hacienda tilda de error. Resultado positivo de test.
no consumo drogas, removido subsecretario de Hacienda, tilda de error, resultado positivo.

de test. ¿A qué le temen? Maya exhorta al gobierno por secreto bancario tras caso subsecretario de Hacienda. Nadie está sobre la ley. Consejo Regional del Biobío por Core Alan Batías, imputado por violación. Gobierno remueve a subsecretario de Hacienda tras dar positivo a test de drogas. Presidente Kast acepta renuncia del subsecretario de Hacienda en plena turbulencia por mega reforma. Una verdadera bolsa de gatos todo esto ya. Mulet asegura que nuevo arancel de Estados Unidos valida su rechazo a la invariabilidad tributaria del gobierno. Codina defiende el sentido de sus dichos. Al perderse final mundial, la gente creo que entiende. CPC califica de retroceso el nuevo arancel de Estados Unidos y alerta perjuicios económicos e incertidumbre.

Reportan 4 lesionados tras colisión frontal a alta velocidad entre 2 vehículos en Viña del Mar. La Sociedad Nacional de Agricultura advierte impacto en la competitividad y el empleo en la agricultura ante el nuevo arancel de Estados Unidos. La última de la semana, así será la restricción vehicular de este viernes 24 de julio. Me perdí la final del Mundial, Codina detalla, rescate del chino y educadoras en Cajón del Maipo. Gobierno rechaza nuevo arancel de Estados Unidos y destaca compromisos con la erradicación del trabajo forzoso. En el plano internacional de la noticia, cuando ya son las 7 de la mañana con 11 minutos, 7 de la mañana con 11 minutos, 7 de la mañana con 11 minutos, 7, 11 minutos. Al menos 6 muertos y 26 heridos deja ataque ucraniano con misil crucero contra empresa militar rusa. Al menos 6 muertos y 26 heridos deja ataque ucraniano con misil crucero contra empresa militar rusa. Inquietud en Chile, críticas de Brasil y negociación en México, reacciones a nuevos aranceles de Trump. Trump asegura que su secretario de Energía, Chris Wright, es quien está dirigiendo Venezuela. Trump condiciona acuerdo nuclear con Arabia Saudita y que establezca lazos diplomáticos con Israel. Gobierno italiano aprueba reforma penal que permite imputar a adolescentes desde los 14 años. Gobierno italiano aprueba reforma penal que permite imputar a adolescentes desde los 14 años. España registró fuerte aumento de llamados por violencia de género tras final del Mundial 2026. Nicaragua acusa a Chile de injerencia tras críticas a Ortega por anuncio de fin de elecciones. Estados Unidos confirma arancel de 12,5% contra Chile por fracaso en prohibir productos con trabajo forzoso. Keiko Fujimori y la cuenta regresiva para que asuma en Perú. Los detalles del cambio de mando.

Bachelet en debate por la ONU. Fui presionada cuando era alta comisionada de los derechos humanos y resistí. Uy, uy. Hasta el 71% del territorio de Cuba se verá afectado por los apagones de este jueves. Bueno, de ayer jueves más bien. Hasta el 71% del territorio de Cuba se vio afectado por los apagones del día jueves. Trump advierte mayor ataque contra Irán en lo que va de guerra mientras régimen amenaza al Reino Unido. ¿Qué son los acuerdos de Abraham? La cláusula que pone en riesgo el programa nuclear de Arabia Saudita. Meloni reivindica su gestión migratoria. Italia ya no es el campo de refugiados de Europa. Picache Mountain, el nuevo objetivo de Trump para dar un golpe devastador al programa nuclear de Irán. Netanyahu dice que sería un avance histórico si Arabia Saudita se adhiere a los acuerdos de Abraham. Muere ahogada en Gran Canaria Fabiola Mulito. Tenía 12 años y era promesa del básquetbol español. Qué terrible. Muere ahogada en Gran Canaria Fabiola Mulito tenía 12 años y era la gran promesa del básquetbol español. Semana clave en la ONU. Bachelet y 5 candidatos más debatirán este jueves en Nueva York. Un regalo de cortesía personal. Zapatero evita aclarar origen de las joyas de su caja fuerte. Uno de ellos explotó y se incendió. Irán asegura que detuvo a 3 petroleros en Estrecho de Hormuz. Las 7:15 de la mañana. Golpe de Alexis a la U. Sánchez descarta regreso a Chile y pone fin a rumores con firme respuesta. Cecilia Pérez descarta injerencia de Victoriano Cerda en la conducción de la U. Jamás, ni él ni nadie. Cecilia Pérez, presidenta de la Universidad de Chile, descartó tajantemente alguna injerencia de Victoriano Cerda en la conducción del elenco laico. La timonel del elenco azul, en entrevista con un importante medio, negó que el expresidente de Huachipato esté moviendo sus hilos al interior de la directiva universitaria. Desde mi rol, desde mi experiencia que llevo casi 4 años en el club, lo puedo asegurar, aseguró Pérez. Jamás, jamás, ni Victoriano Cerda, ni nadie me ha dado instrucciones de cómo llevar adelante el club, ni cuando era vicepresidenta, ni ahora que soy presidenta, agregó. De hecho, al ser consultada si alguna vez contactó Cerda, Cecilia Pérez manifestó que ni siquiera llamados telefónicos obtuvo. Finalmente, la presidenta de la Universidad de Chile prefirió no referirse institucionalmente a los antecedentes que podrían vincular a Cerda a la institución, pero remarcó que si me parece curioso, y lo voy a decir más bien desde mi formación profesional de abogado, que ya se han dicho tantas cosas.

Mereció más en Argentina. O'Higgins cayó ante Boca y definirá en Rancagua su futuro en la Sudamericana. El ex vulgar podría volver a Europa, volante en el radar del nuevo equipo dirigido por Felipe Luis. O'Higgins se inclinó este jueves por 1-0. O'Higgins entonces se inclinó este jueves por 1-0 en la visita a Boca Juniors en el estadio La Bombonera de Buenos Aires, en el cruce de ida por los 16avos del final de la Copa Sudamericana. El conjunto rancagüino mereció más al otro lado de la cordillera, principalmente por lo exhibido en el primer lapso. El capo fue el denominador de la etapa inicial y contó con tres chances clarísimas para vulnerar la valla del elenco Ceneice. ¿Ah? Lo positivo para los de Lucas Bobaglio es que la cuenta de ahorro de Boca es mínima de cara a la revancha a jugarse el jueves 30 de julio en el estadio El Teniente. Cuando mejor jugaba el equipo chileno, llegó el tanto que rompió el cero y que le dijo finalmente y que le dio finalmente la victoria a los pupilos de Rodolfo Arrubarrera, quien como jugador fuera campeón con Universidad Católica en el año 2010. El gol lo marcó Miguel Marantiel. El gol lo marcó entonces Miguel Merentiel tras un gran pase filtrado de Leandro Paredes, definiendo en el área y ante el achique de Omar Carabalí. Lo que más duele en O'Higgins es que antes del tanto rival pudo marcar claras diferencias, pero falló en la concreción. A los 6, Arnaldo Castillo pivoteó de cabeza y Francisco González buscó también sorprender a el golero rival con un globito que se fue por poco, por poquísimo, sobre el pórtico local. Poco después, a los 14 minutos, Luis Pavés elevó increíblemente un cabezazo en plena área chica tras un lanzamiento de esquina. A los 21 minutos, Castillo volvió a dejar un balón con ventaja de cabeza, esta vez para Martín Sarrafiore, quien metió una potente zurda que encontró la notable reacción del arquero Álvaro Montero. En el complemento, Boca Juniors jugó un poco con la desesperación de los rancagüinos en ir por, al menos, el empate y encontró algunos espacios para aumentar el marcador, pero no estuvo fino en ofensiva. Igualmente, el capo de provincia se las ingenió para hacer circular también el balón con intención y llegar a fondo con los segundos 45 minutos, pero no con la peligrosidad de la primera etapa. Mínima ventaja para un Boca que no convence del todo, por lo que el finalista de la Copa de la Liga saldrá la próxima semana a hacerse fuerte del local para meterse entre los 16 mejores del certamen continental.

El futbolista uruguayo Bruno Betancourt, campeón con el Peñarol en la temporada 2023 y quien actualmente defendía al Deportivo Italiano, falleció a los 22 años a causa de un paro cardiorrespiratorio. Así lo informó ese club en redes sociales y lo confirmó la Mutual Uruguaya de Futbolistas Profesionales en un comunicado en el que expresó sus condolencias por lo sucedido. Tras conocerse la noticia, varios clubes de Uruguay lamentaron el fallecimiento del deportista, quien que en la temporada 2024 defendió al Everton de Chile. El club Atlético Peñarol lamenta profundamente el fallecimiento de Bruno Betancourt, jugador que defendió nuestros colores en la temporada 2023, siendo parte del plantel campeón del torneo de apertura de ese año, indicó el aurinegro en un comunicado.

Informe revela 7 alertas en partidos del Mundial 2026 por movimientos inusuales en apuestas. Fíjese que un informe preliminar del grupo de Copenhague, asesor de la FIFA, identificó 7 alertas por posibles irregularidades en las apuestas durante el Mundial 2026. Las alertas se conocieron justo después de que la FIFA asegurara que no detectó indicios de manipulación en ninguno de los 104 partidos del torneo. Los antecedentes fueron revelados por The Athletic, que tuvo acceso a un resumen del documento elaborado por este organismo internacional dedicado a monitorear la integridad de las competiciones deportivas. Según el medio, las alertas surgieron tras analizar movimientos inusuales en el mercado de apuestas y plataformas de predicción. Entre los casos mencionados figura la tercera roja recibida por el sudafricano Themba Sane ante México, una elevada actividad de apuestas en la plataforma Polymarket para que España no venciera a Cabo Verde y la demora de 3 minutos y medio del VAR para anular un gol a Ferrar Torres frente a Arabia Saudita. El informe también pone atención en un mercado abierto por Polymarket sobre la presencia de Folarin Bologun y en el duelo entre Estados Unidos y Bélgica. El delantero había sido expulsado en el partido anterior, pero la FIFA suspendió temporalmente su sanción y pudo disputar el encuentro. En este caso, el grupo de Copenhague solicitó una explicación formal al organismo rector del fútbol por ese procedimiento. Pese a estos antecedentes, la Fuerza de Tarea de Integridad de la FIFA informó el martes que su monitoreo no detectó actividad sospechosa ni señales de manipulación relacionadas con ningún partido del campeonato. Christian Kalb, experto en regulación de apuestas, advirtió que este tipo de alertas no implica necesariamente la existencia de amaños. Explicó que variaciones en las cuotas, estrategias de coberturas de riesgo o movimientos propios del mercado también pueden generar comportamientos considerados atípicos. Finalmente, cabe destacar que el grupo de Copenhague clasifica sus observaciones mediante un sistema de colores que va desde el verde hasta el rojo. Las 7 advertencias detectadas durante el Mundial correspondieron al nivel amarillo, reservado para situaciones que presentan algunos indicios de irregularidad, pero que por sí solas no constituyen evidencia de manipulación. El organismo estimó que durante el torneo se movieron cerca de 240 mil millones de dólares en apuestas. Imagínese usted qué cantidad de plata. Aproximadamente el doble que en el Mundial de Qatar 2022.

Y tras perder la final del Mundial 2026 ante España, Nicolás Otamendi anunció su retiro de la selección argentina con un emotivo mensaje en sus redes sociales. El escrito estuvo acompañado por un video que repasa los momentos más importantes de su trayectoria con la albiceleste, como la consagración en el Mundial de Qatar 2022, las Copas Américas, las finalísimas y varios de sus goles más recordados. Hoy me toca escribir las palabras más difíciles de toda mi carrera. Comenzó el defensor. Soñé de muy pequeño vestir la camiseta de la selección argentina y fue el privilegio más grande que me dio el fútbol. La defendí con el alma, con orgullo y con responsabilidad de saber lo que significa para millones de argentinos, añadió. Sobre su último encuentro con la camiseta del tricampeón del mundo, disputado en la final del Mundial, expresó que el destino quiso que mi último partido fuera una final del mundo. No fue el resultado que queríamos, pero me voy con la cabeza en alto de que este grupo lo intentó hasta el último segundo. Otamendi también destacó la entrega que marcó su ciclo en el seleccionado. Me despido con la tranquilidad de haberlo dejado todo. Nunca me guardé una gota de esfuerzo. Nunca dejé de creer y nunca dejé de sentir esta camiseta como el mayor honor de mi vida, señaló.

Increíble, ¿eh? Increíble. Mire, una fiesta universal. Dice, el New York Times elige a Chile en el año 1962 como cuarto peor mundial de la historia. Un torneo agresivo. Una fiesta universal, pero no tanto, de New York Times, prestigioso medio estadounidense, calificó el Mundial de Chile 1962 como el cuarto peor de la historia. Fue el periodista Michael Cox, el encargado de elaborar un ranking ante la pregunta que muchos se han hecho luego de la edición 2026. ¿Fue el de este año el mejor de todos los tiempos? Es la pregunta del millón. ¿Fue el de este año el mejor de todos los tiempos? Es imposible responder a esa pregunta sin calcular aproximadamente cómo se comparan las 22 ediciones anteriores, destacó Cox, que después de realizar su listado, pidiendo disculpas de antemano por colocar las primeras finales de la Copa del Mundo, ¿qué recuerdas en un puesto inferior al que crees que deberían? Chile, año 1962, casi nunca se recuerda, salvo por Garrincha. El podio de los tres peores mundiales de la historia fueron para los eventos del Uruguay 1930, el 21, Italia 1934, el 22, y Francia 1938, el 20. En realidad, las tres primeras ediciones no estuvieron particularmente bien organizadas, ni fueron competiciones serias, y muchos de los mejores equipos del mundo ni siquiera se molestaron en participar. Por ello, ocupan los últimos puestos de nuestra lista, justifica el comunicador. Ahora, sobre el motivo para dejar el torneo galo como el peor, remarca que es sin duda el mundial menos legendario de la historia, recordado principalmente por las tensiones políticas que precedieron al estallido de la Segunda Guerra Mundial al año siguiente. En Chile, 1972, la Batalla de Santiago, a 60 años de los cruces más violentos de los mundiales. Después fue el turno de la cita en suelo chileno. Al respecto se menciona que se trató de una edición sin partidos verdaderamente legendarios y con el único jugador que destacó de verdad, el extremo derecho brasileño Garrincha. Estuvo sensacional. Además, se detalla que Pelé se lesionó en el segundo partido y ahí terminó su participación en el Mundial, y que casi nunca se habla del Mundial del año 1962, salvo por Garrincha. En general, los jugadores de ataque tuvieron dificultades para brillar en un torneo agresivo, y la selección brasileña, campeona del mundo, fue considerada menos completa y menos emocionante que 4 años antes, se complementa. Bueno, finalmente el podio de los tres mejores fue para México 1986, tercero, España 1982, segundo, y Brasil año 1970, primero. De esta última se destaca que fue la primera edición retransmitida en color. Los campeones del mundo más célebres y algunos partidos eliminatorios realmente emocionantes. E incluso las pequeñas innovaciones fueron de gran ayuda. Este fue el primer mundial en el que permitieron sustituciones para contrarrestar el desgaste físico y la altitud de México. Y el primero en los árbitros mostraron tarjetas amarillas y rojas para comunicar sus decisiones tanto a los espectadores como también a los propios jugadores. Se añade, profundizando que este torneo se recuerda por Brasil, que utilizó a 5 superestrellas con el número 10, Gerson, Jairzinho, Tostao, Pelé y Rivelinho, integrados en su legendario sistema 4-2-4.

0: Hasta aquí la pincelada informativa por el día de hoy. Nos vamos a la pausa comercial de esta hora, pausa comercial y ya regresamos.
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Continúan las canciones en tu radio dinámica a esta hora en Arriba los Dormilones. Atentos a la hora. 25 minutos faltan ya para las 8 de la mañana. 25 para las 8, 25 para las 8.

17 minutos faltan ya para las 8 de la mañana. 17 para las 8. Los halcones negros, injusta y violenta.

Atente a la hora, atente a la hora, atente a la hora. 12 minutos faltan ya para las 8, 12 para las 8, 12 para las 8. Los Halcones Negros. Simpática chilenita que canta.

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Atentos a la hora, a las 8 de la mañana, ya con 7, con 8 minutos, 8 de la mañana con 8 minutos, 8 de la mañana con 8 minutos. Nos escribe desde Santiago de Chile, Toño. Nos dice, buenos días, don Lautaro, el Toño, unas postales de la cordillera totalmente nevada. Qué lindo, ¿eh? Qué linda se ve la cordillera totalmente nevada en Santiago de Chile.

0: Atentos a la hora, atentos a la hora. Son ya las 8 de la mañana con 17 minutos. 8 con 17 minutos. 8 de la mañana con 17 minutos.
1: ¡Chingón! Yo quería algo simple para tomar, pero veo que está bueno esto, ¿no? ¿Qué me has traído, señor?
2: Maestro, para ti y para toda la gente, lo clásico, lo de siempre. Añejo doble.

0: Atente a la hora, atente a la hora, atentos a la hora, atentos a la hora, atentos a la hora, queridos amigos. Son ya las 8 de la mañana con 20 minutos. 8 de la mañana con 20 minutos. 8 con 20 minutos.
1: Adelante, maestro.
2: Raza, buenas noches, chingao. Chingón.
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2: Maestro, para ti y para toda la gente, lo clásico, lo de siempre, Añejo W.

¡Fuerte el aplauso de Gali Raza, chicos! ¡Raza! Como siempre digo,

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Sigamos avanzando en materia musical aquí en tu Radio Dinámica. Esta hora en Arriba los Dormilones, Arriba los Dormilones continúa para ustedes, siempre con la mejor música para que lo pasen sensacional y se levanten con ánimo, con energía, con mucha vitalidad. Vamos a continuar, queridos amigos y amigas, entonces, con lo nuestro, con la música que usted está esperando.

Atentos a la hora, atentos a la hora, atentos a la hora. 18 minutos faltan ya para las 9. 18 minutos faltan ya para las 9 de la mañana. 18 para las 9.

0: Atentos a la hora, atentos a la hora.
1: Uy, pa' que sepa.
0: 10 minutos faltan ya para las 9 de la mañana. 10 para las 9. Los hermanos Manicón.

0: ayudar.
1: Punto final, amigos y amigas, a nuestro programa Arriba los Dormilones, aquí en tu Radio Dinámica. Mil gracias por la sintonía prestada. Nos reencontramos, si Dios nos dispone de otra cosa, mañana en este mismo punto del diálogo.

así, sin darnos cuenta, llegamos al final de este loco, loco programa. Arriba los dormilones, el programa más loco de la radiofonía mundial. Hasta la próxima o hasta

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comenzó el juicio oral en contra de Byron Hermosilla, jugador de Lota Schwager, por el accidente de tránsito donde murió Isabela Belmar en Tomé, región del Biobío. La instancia ya fue reprogramada en dos ocasiones y el tribunal rechazó la solicitud de la defensa de postergar nuevamente la audiencia. Los hechos se remontan al 28 de diciembre del año 2023, cuando, según el Ministerio Público, el acusado conducía bajo los efectos del alcohol, sin licencia de conducir y a exceso de velocidad, una camioneta que volcó en la ruta entre Tomé y Penco. La víctima iba de copiloto y murió en el lugar a causa de sus graves lesiones. Por lo ocurrido, el abogado querellante Nicolás Arismendi informó que buscan que el imputado sea condenado por el delito de homicidio simple con dolo eventual. La familia lo único que busca es que se haga justicia respecto a esta conducta y que la gente tome conciencia de la gravedad de los hechos, detalló. El propósito insistió en que la gente logre entender que el conducir en estado de ebriedad, no tener licencia, puede generar un efecto dañoso como este y perder la vida una persona que hoy jueves, o ayer jueves más bien, debía cumplir 23 años. La tía de Isabela, Margarita Naranjo, señaló que lo que nos mueve es que esto no vuelva a pasar. Es generar conciencia de que la conducción en estado de ebriedad puede causar la muerte. En la audiencia, la defensa afirmó que el acusado no habría sido formalizado por el delito mencionado por el querellante, sino por conducción en estado de ebriedad con resultado de muerte. En esa línea, busca un veredicto que le absuelva del primer cargo. En las afueras del Tribunal Oral en lo Penal de Concepción se reunieron decenas de familiares y amigos de Isabela Belmar con pancartas exigiendo justicia por un caso que después de 2 años inició su juicio y se extenderá por lo menos en otras 2 jornadas.

Por otra parte, el alcalde de Chiguayante, José Lozano, insistió en el problema que significa para la comuna el que no se avance con las obras del cruce de Santa Sofía, las que han estado paralizadas todo este año 2026. En la práctica, todo este año, las obras de dicho cruce, donde debería construirse un paso a desnivel, ha estado paralizada sin que hasta el momento EFESUR se refiera al porqué del retraso de la obra. Por lo mismo, el alcalde de Chiguayante, Jorge Lozano, señaló estar

El Consejo Regional del Biobío manifestó su preocupación y rechazo ante los graves hechos que involucran al consejero Core Alan Bastías, que fue formalizado por el delito de violación. En prisión preventiva quedó el consejero regional tras ser imputado por cargo de connotación sexual. El hecho ocurrió en noviembre del año pasado durante una fiesta entre amigos y personas cercanas, donde una mujer mayor de edad denunció que fue violada por el consejero regional. El consejero regional del Biobío emitió una declaración pública. Claudio Lapostol, presidente de la Comisión de Gobierno, se refirió al caso. Los consejeros Luis Santibáñez y Yasna Jaramillo esperan que las instituciones correspondientes hagan su trabajo, haciendo énfasis en que nadie está sobre la ley.

Los familiares de las víctimas en el caso Broma insisten en el dolo detrás de la colisión que dejó a 7 pescadores desaparecidos el año pasado, apuntando como responsables a la tripulación del Cobra. Como diligencia clave para probar la tesis, los abogados pidieron un peritaje a la llamada caja naranja de la embarcación industrial. En una reunión de más de 2 horas, la fiscal regional del Biobío, Maracela Cartagena, explicó a los abogados y familias los motivos de la reformalización solicitada respecto de los imputados hasta ahora en la causa, los tripulantes del Cobra y la pesquera Blumar como persona jurídica. Tras el encuentro, Soledad Sepúlveda Rebolledo, esposa y madre de 2 de los pescadores muertos, confirmó que la reformalización no cambiará el cargo por cuasi delito y por eso la disconformidad de los familiares. Sin embargo, reiteró que seguirán trabajando para probar el homicidio con dolo eventual.

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0: Bienvenidos y bienvenidas, señoras y señores, a nuestra cita diaria con tu programa En Familia. Llegamos ya, estamos a puertas del fin de semana, viernes 24 de julio de este año 2026. Cristina se recuerda en el día de hoy a todas nuestras Cristinas. Las estamos saludando, para todas ellas un mundo de felicidades, ¿eh? Semana número 30, días del año que han transcurrido ya 205 días. Faltan 160 días para que finalice este año 2026. María Cristina Recabal, la estamos saludando en este momento, nuestra querida amiga, auditora nuestra también, que siempre está en sintonía. Le saludan sus hijos, que él la estiman, la quiere montones, ¿ah? Las 9 de la mañana ya con 8 minutos, 9 de la mañana con 9 minutos, listo para dar el puntapié inicial a nuestra edición de este, su programa En Familia. Saludamos a quienes hoy día también están de cumpleaños, a quienes están de aniversario de matrimonio, a quienes contraen matrimonio por el civil. También les estamos saludando en este preciso momento, queridos amigos y amigas. Bueno, hoy nuestra portada musical ya comienza a sonar, ya comienza a girar para ustedes, amigos y amigas, en tu Radio Dinámica a esta hora. Vamos de inmediato con nuestros invitados especiales en el día de hoy.
1: Queremos dedicar una canción que ha sido pasaporte, pues, para viajar todo Latinoamérica desde hace muchos años. Y agradezco infinitamente a todo el público latinoamericano que ha apoyado esta canción allá en nuestro América.

música. Y se las... Sí, señor, arriba Michoacán, mi tierra ya en México. Gracias, paisanos. Con todo el respeto y el amor se las dedicamos en esta noche a la audiencia nacida aquí en la madre patria. Ojalá que les guste estas sencillas frases, pero que son mi razón de ser. Venga, maestro, voy.

Don Marco Antonio Solís estaba por ahí en la portada musical para el día de hoy en tu Radio Dinámica a esta hora, acompañándoles como siempre con toda la música linda que necesitan mientras se acompañan en el hogar, en la locomoción colectiva, en automóviles particulares, en la empresa, en la fábrica, en la pesquera, en donde quiera que usted esté en este preciso momento. Las 9 de la mañana ya con 15 minutos, 9 y cuarto de la mañana. 9 y cuarto de la mañana, 9 de la mañana con 15 minutos. Increíble pero cierto, ¿eh? El hijito del año, aquí le van a premiar al hijito del año. Mujer pidió, fíjese, una pizza a una comisaría, era amenazada por su hijo. Es un hijo del diablo, ¿eh? Carabineros de Talca, recibió una inusual llamada a el teléfono 133. Felizmente los carabineros estaban muy despiertos. Al otro lado de la línea, una mujer pedía una pizza a domicilio. ¿Ah? La voz angustiada de la mujer hizo comprender a la policía, a carabineros en este caso, que se trataba de una llamada de emergencia y que llamaba no podía entregar más datos ya que su vida estaba en peligro. De inmediato se activó el protocolo y funcionarios de la tenencia de Talca Oriente llegaron hasta el lugar de la emergencia y pudieron detener al hijo de la mujer, a la que mantenía amenazada. El jefe de la tenencia Talca Oriente, teniente Heriberto Soto, señaló que gracias al oportuno actuar policial de carabineros, Carabineros se constituyó en el domicilio lo más rápido posible, logrando detener a su hijo, que amenazaba a la víctima con un arma de fuego, señaló. Con este hijito, diga, bueno, ojalá que realmente algún día pueda reflexionar de que lo que estaba haciendo, lo que estaba cometiendo, de que habrá estado bajo los efectos de la droga o del alcohol, para haber cometido semejante barbaridad. Ahora, si no tenía ninguna de las dos cosas mencionadas, indudablemente que ya realmente es un hijo del diablo. Realmente es una cosa increíble, pero cierto. Bueno, se cumple lo que dice la palabra, solamente que los hijos, muchos de ellos, en un momento especial, se dan contra los padres también. Aquí se puede ver para muestra un botón. Felizmente Carabineros llegó rápidamente a la casa de habitación de esta dama, que solicitó una pizza a una comisaría, llamó ella, era amenazada precisamente por su hijo con un arma de fuego. Imagínese la situación que estaba viviendo. Tan angustiada tiene que haber estado ella, que Carabineros se dio cuenta inmediatamente que se trataba de un caso insólito, ¿ah? Que hoy día se lo comentamos a través de la Radio Dinámica.

Las 9 de la mañana ya con 18, con 19 minutos, 9 con 19. 9 de la mañana con 19 minutos. Las canciones continúan, ¿ah? Continúan las canciones para ustedes, amigos, amigas, aquí en tu Radio Dinámica a esta hora. En tu programa En Familia, recuerden, estamos en el 100.7 y también en el 101.3. Vamos a proseguir de inmediato con nuestros invitados, ¿ah? Vamos con más canciones.

Las 9 de la mañana ya con 23 minutos, 9 de la mañana con 23 minutos, como pasa el tiempo, ¿ah? Fíjense que en Porvenir se registraron 8 grados bajo cero ayer jueves. Oiga, el frío extremo congeló hasta el agua de las piletas en Magallanes, ocurrió esto. En Magallanes, Chile. Pensar en alguien que está peor que uno a modo de consuelo es una estrategia de vida que nunca falla. Así que cuando se despierte por la mañanita y vea que hace tanto frío que no le dan ganas de salir de la camita, piense que en Porvenir, en Chile, esto es en la región de Magallanes, el frío extremo, querida amiga, querido amigo, congeló hasta el agua de las piletas y la gente fue a trabajar igual nomás, ¿ah? Algunos de ellos muertos de la risa. Nicolás Butorovich, climatólogo e investigador del Instituto de la Patagonia de la Universidad de Magallanes, señala que el frío en el extremo sur del país es algo normal y de hecho estamos acostumbrados. Pero no es muy normal la duración que está teniendo ahora. O sea, está teniendo más duración de lo habitual. Desde muy al sur, desde el viernes de la semana pasada, explica, empezó una ola polar en la región, originada, como su nombre lo indica, en el territorio antártico, y que consiste en un sistema de alta presión que no deja entrar nada, salvo el frío. Uy, uy, uy. La particularidad de estas altas presiones polares que se estacionan en este, en que tienen también un diámetro de 600 kilómetros y al tener mayor energía potencial, no dejan entrar ningún sistema frontal. Por eso aquí no ha llovido, no ha nevado y no corre ni viento, es lo que explica este especialista. Lo único que hay es un sol anémico que parece dibujado y que no es capaz de entibiar ni la punta del pelo, ni la punta de la nariz. El jueves y viernes de la semana pasada, en Punta Arenas, se registraron las temperaturas más bajas del año, menos 5,3 grados en ambos días. En la jornada siguiente, las mínimas han promediado menos 4,9 grados. Imagínese usted, ¿resistiríamos nosotros esas temperaturas tan bajas? ¿Ah? Las temperaturas máximas alcanzan los 2 o 3 grados sobre cero a eso de la 1 y las 3 de la tarde, pero al poco rato la temperatura baja nuevamente a los 0 grados, dice Butorovich. Cerca de ahí las cosas no van mucho mejor, ¿eh? En Puerto Natales, por ejemplo, este jueves la mínima fue de 15 grados y menos 15 grados fue la mínima. Fue de menos 15 grados y desde hace una semana que las temperaturas bajas bordean los menos 12 o 13 grados bajo cero. Uy, uy, uy. En Porvenir y frente a Punta Arenas, pero al otro día, al otro lado, por ejemplo, del estrecho de Magallanes, hubo una mínima de menos 8 grados el día jueves, este jueves, ayer jueves. La imagen que acompaña también, donde se ve la pileta con el agua petrificada, se encuentra en pleno centro de la ciudad, imagínese usted. Ajá. A 24 kilómetros de distancia se ubican también la Laguna Verde. Está completamente congelada, cual pista de hielo, para combatir el frente polar. La municipalidad de Punta Arenas ha arrojado también sobre las calles y carreteras 100 toneladas de sal para evitar que los vehículos patinen por la escarcha. Y está monitoreando los sistemas de agua potable para evitar que el agua se congele. ¡Uy, qué complicado, ¿eh? ¡Qué complicado! En el 2024, por ejemplo, recuerda Butorovich, hubo 10.000 viviendas afectadas con que sus medidores y cañerías reventaron. El agua congelada aumenta su volumen, tapa las cañerías, se aumenta la presión. Ahora, y en la capital, bueno, mientras en Santiago, las cosas deberían volver a la normalidad, afirma el meteorólogo de Chilevisión, Eduardo Sáez. Por normalidad se refiere también a lluvias intermitentes y no a esos apocalípticos ríos atmosféricos del Antiguo Testamento
que se vieron la semana pasada cuando llovió 36 horas sin parar. Lo que yo veo está hasta el miércoles, dice, de la próxima semana en Santiago, son precipitaciones intermitentes, gotitas en algunos casos, pero no lluvia, que es precipitación continua, vaticina. Pero para el domingo veo una precipitación algo más contundente entre el Biobío y la Araucanía, pero repito, de manera normal, de hecho solo ocurriría el domingo. En Porvenir, entonces, Chile, se registraron menos 8 grados bajo cero, 8 grados bajo cero, esto fue ayer jueves. El frío extremo congeló hasta el agua de las piletas en Magallanes.

En familia les acompaña a esta hora desde el 100.7 tu radio dinámica, y también recuerden que estamos también en el 101.3. A propósito de congelado, escuchemos una canción que identifica montones a esta hermosa ciudad de Porvenir.

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amor es tan bonito. Que hasta cuando se rompe, tiene una pasión que engancha también.

23 minutos faltan ya para las 10 de la mañana. 23 minutos faltan ya para las 10 de la mañana. Si usted escuchó la alarma del cuerpo de bomberos, estamos respondiendo a una emergencia por presunta emanación de gas en las esquinas de Central y Las Mercedes en la comuna de Coronel. Concurren 3 carros de bomberos de Coronel. Reiteramos entonces, usted escuchó la alarma del cuerpo de bomberos. Esta da como señal una emergencia por presunta emanación de gas en las esquinas de Central y Las Mercedes en nuestra comuna de Coronel. 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

19 minutos faltan ya para las 10 de la mañana. 19 minutos faltan ya para las 10 de la mañana. Tres expertos analizan iniciativa del Ministerio de Seguridad Pública. Mejor remuneración y más dotación. Detalles del plan de fortalecimiento de carabineros. Daniel Johnson, director de Paz Ciudadana, cree que el desafío es que el aumento de postulantes se traduzca en personas con vocación y disposición a sostener una carrera policial exigente. Hoy el gobierno no detalló su propuesta del proyecto de ley para modernizar la institucionalidad de carabineros. Se basa en 5 pilares. Estos pilares son pilares estratégicos, con 7 medidas concretas. Su objetivo es profesionalizar la carrera en carabineros, mejorar también las compensaciones económicas en función del riesgo operativo de los funcionarios y modernizar el equipamiento tecnológico. El 9 de mayo del 2025, en cadena nacional, el presidente José Antonio Kast anunció este proyecto de ley. 3 días después, la propuesta fue enviada al Senado y ahora se suman también indicaciones del Ministerio de Seguridad. Ahora, esta iniciativa, actualmente en primer trámite constitucional en el Senado, en estado de suma urgencia, busca abordar también la crisis institucional por la disminución en la dotación del personal y el aumento significativo del riesgo de la labor policial. Bueno, a continuación, 3 de especialistas dicen a Seguridad y Prevención del Delito comparten sus opiniones sobre algunas medidas de las reformas del Ejecutivo para fortalecer la institución policial fundada en el año 1927. Es lo que se pide, pero hace muchos años. Mejores remuneraciones. Ojalá que algún día se haga realidad todo esto, que no sea solamente un voladero de luces. Para Gonzalo Buenhumil, coronel en retiro de Carabineros y magíster en criminología, la doctrina institucional, aunque basada en una vocación más allá de lo económico, debe reconocer la naturaleza humana del funcionario y su vínculo con la comunidad, mejorar también las condiciones socioeconómicas de quienes enfrentan crisis. Es una inversión estratégica con alto entorno social. Puntualiza también que este esfuerzo, sin embargo, ha tenido un costo personal considerable para el funcionario, afectando negativamente su vida familiar debido a la carga horaria, funcional y emocional tan pesada. Por lo tanto, un esquema de incentivo justo es crucial para mantener un servicio de alta calidad. Es lo que señala Gonzalo Buenhumil, coronel en retiro de Carabineros y magíster en criminología de Carabineros. Con respecto al aumento de la dotación, Daniel Johnson, director ejecutivo de Fundación Paz Ciudadana, señala que los incentivos económicos pueden ayudar también a reducir la deserción, sobre todo cuando existen barreras concretas para financiar la formación. Sin embargo, triplicar el estipendio no garantiza por sí solo una mayor permanencia. También pesan, agrega, las condiciones laborales, los turnos, el respaldo institucional, las posibilidades de desarrollo profesional y la percepción de riesgo. Johnson agrega que el desafío es que el aumento de postulantes se traduzca en personas con vocación, formación adecuada y disposición a sostener una carrera policial exigente. Luego comentamos algo más con respecto a esto. Mejor remuneración y más dotación. Detalles del plan fortalecimiento de carabineros. Faltan 14 minutos ya, 14 minutos faltan ya para las 10 de la mañana, 14 minutos faltan ya para las 10 de la mañana. Momento ideal para seguir avanzando en materia musical, por supuesto.

0: En familia, desde tu Radio Dinámica a esta hora, tres expertos están analizando iniciativa del Ministerio de Seguridad Pública, mejor remuneración y más dotación, detalles del plan de fortalecimiento de carabineros. Habíamos hablado de mejores remuneraciones, también estábamos hablando sobre el aumento de la dotación, medición del riesgo. Según Buenhumil, esta mejora económica por asignaciones diferenciadas según el despliegue en zonas de alto riesgo exige que la demarcación territorial responda a criterios objetivos y socioespeciales, como por ejemplo la densidad delictual o la vulnerabilidad urbana, para evitar que la estimación territorial, la focalización operativa en dichas zonas, debe sustentarse en metodologías científicas como la microzonificación, análisis de puntos calientes, y considerar las dinámicas o fenómenos emergentes ante una intervención, como el desplazamiento del delito, entre otros. El coronel en retiro de Carabineros, Marcelo Valdebenito, explica que el plan cuadrante, herramienta clave para medir la gestión de resultados preventivos policial, ha sufrido también reformas significativas en los últimos años. Ahora, por ejemplo, comparte sus resultados con autoridades nacionales y locales y con la comunidad a través de cuentas públicas. Sin embargo, aún no incluye una herramienta para medir el riesgo o peligro policial en sectores y comunas específicos del país. Esta nueva medida de medición del riesgo seguramente impactará a la unidad de distribución y cantidad de efectivos en sectores críticos con alta concentración de delitos. Los incentivos pueden generar también competencia por trasladarse a comunas mejor pagadas, advierte Johnson. Por eso la distribución no debe depender solo de preferencias individuales, sino de una planificación nacional de dotación mínimas, cargas de trabajo y necesidades preventivas, e incluso las comunas tranquilas necesitan policías para evitar también que el delito se desplace y mantener capacidad de respuesta. El incentivo por riesgo debe reconocer también la mayor exposición sin crear territorios de primera y segunda categoría, señala estos especialistas. Ahora, con respecto a la integración de personal civil, Valdebenito destaca también la importancia de integrar personal civil a la institución. Explica que por mandato constitucional y las leyes, Carabineros tiene la responsabilidad de cumplir con más de 22 tareas, entre las que incluyen proteger las fronteras, controlar el tránsito, fiscalizar la seguridad privada, realizar tareas comunitarias y apoyar al sistema de justicia. En los últimos 15 años, la justicia también ha aumentado su demanda en investigación judicial y cumplimiento de órdenes. Para el 2024 se esperan 25.000 órdenes judiciales, imagínense ustedes, 15.000 notificaciones y 3.000 clausuras. Sin embargo, en todo el país. Analicemos, por ejemplo, dice que funciones podrían asignarse o redistribuir a otras instituciones o entidades como la seguridad municipal o privada, sugiere. Los pilares, bueno, aumentar la presencia policial en las calles, se busca recuperar también alrededor de 1.148 carabineros para labores operativas mediante la contratación de personal civil que asuma funciones administrativas, mejorar significativamente también las remuneraciones por riesgo. La gratificación por riesgo podría subir también desde un tope de 20% hasta 100% según el nivel de exposición, además de crear un bono de eficiencia, 10%, y una gratificación para funciones críticas. A aumentar también la dotación de carabineros, se busca reducir la deserción en las escuelas, triplicar el estipendio de los alumnos, financiar completamente su formación y elevar el número de egresados. Modernizar y proteger al personal contempla también la compra de más de 20.000 chalecos antibalas, 4.300 cámaras corporales y 17.758 dispositivos CAD móvil para el trabajo en terreno. Digitalizar también y mejorar la gestión operativa. Implementa un sistema de control del despliegue con registro georreferenciado, menos papeleo y coordinación en tiempo real. Cambios en carreras funcionarias, bueno, solo para nuevos ingresos. Amplía también el retiro voluntario de 30 a 35 años y fija el derecho a pensión tras 23 años de servicio efectivo, manteniendo intactas las condiciones del personal actual. Finalmente, inversión comprometida, el proyecto considera 100.394 millones de pesos anuales para la ley, 111.783 millones de pesos adicionales en equipamientos entre el 2027 y el 2031. Una noticia que ojalá algún día se haga realidad, ¿verdad? Ya que por Dios que se necesitan carabineros, mayor seguridad y por supuesto que también sean bien pagados, porque y muchas de las garantías que también ellos merecen. Vamos a la pausa comercial de esta hora. Hay una pausa comercial, breve pausa comercial.
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Este fin de semana vuelven las lluvias y el viento en gran parte del país. Las precipitaciones ingresarán el sábado en las regiones de Valparaíso, Metropolitana, O'Higgins, Maule, Ñuble y Biobío, las que se concentrarán el domingo con rachas más fuertes entre el Maule y Biobío. Estas también se mantendrán en el sur con lluvias persistentes entre la Araucanía y los ríos. Este fin de semana con vientos de 40 a 60 kilómetros por hora en sectores de los ríos, los lagos, mantendrán también precipitaciones hasta el lunes, con mejora parcial el martes, de acuerdo al pronóstico de la Dirección Meteorológica de Chile.

Durante esta mañana de día viernes se registraron nuevos incidentes con bombas Molotov en las inmediaciones del Instituto Nacional, donde al menos un encapuchado vestido con overol blanco fue capturado. En un video captado por una importante emisora puede observarse la acción del personal de control de orden público COOP de Carabineros en calle Arturo Prat debido a incidentes por los cuales se restringió la pista de buses de la Alameda al Poniente. En otro registro, un overol blanco lanza un artefacto incendiario e inmediatamente después es capturado y llevado a un vehículo policial. Estos son los que destruyen el país.

una ampliación de querella presentada en el juzgado de garantía de Castro acusa que la denominada comunidad Caguala, ubicada en la región de Los Lagos y en otras ciudades del país, habría operado durante décadas como una presunta secta para captar a personas en situación de vulnerabilidad para someterlas a explotación laboral y sexual en Chiloé. La acción fue interpuesta por los ex integrantes María Jesús Carrascosa y Alfredo Urrutia, quienes solicitan ampliar la investigación iniciada en el 2019 para incorporar los delitos de trata de personas y asociación destinada a cometer ese ilícito, apuntando también como imputados a Enrique Urrutia Aburto y María Alejandra Pinto Martínez. De acuerdo al documento al que accedió un importantísimo medio de comunicación del país, María Jesús y Alfredo eran una joven pareja cuando, en una crisis en su relación, además de profesional, dieron con un psicólogo que los contactaría más tarde con el líder, Enrique Urrutia. Sería él quien continuó con su proceso terapéutico y con ello vino la invitación a ser parte de la comunidad Caguala, estando en estado de vulnerabilidad, según consta en la querella. Durante 15 años vivieron en distintas sedes de este cerrado círculo de personas, entre La Mesilla, en Vallenar, pasando también por Santiago y hasta asentarse en Chiloé, trabajando activamente en la estructura económica que sustenta a la comunidad, tales como un colegio, Colegio Caguala de Castro, sociedades agrícolas, una empresa consultora, Caguala Consultores,

de sus familias, manipulación psicológica y control absoluto sobre distintos aspectos de sus vidas, como el lugar donde vivían, el trabajo que desempeñaban y sus relaciones personales. Es todo por el momento, son ya las 10 de la mañana con 5 minutos. Próximo boletín de noticias, luego a las 11 de la mañana.

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1: Son ya las 10 de la mañana con 6 minutos, 10 de la mañana con 6 minutos. Nosotros rápidamente retornamos a las canciones aquí en tu Radio Dinámica, por supuesto en tu programa En Familia. Vamos de inmediato a las canciones.

0: 10 de la mañana con 9 minutos. Ya estamos en condiciones de contactarnos con Verónica Melgarejo, gerente de marketing y contenido de Tubes TV satelital. Vamos de inmediato a saludar a nuestra querida amiga, a quien vamos a entrevistar, Verónica Melgarejo. ¿Qué tal? Ella es gerente de marketing y contenido de Tubes Televisión satelital. Querida Verónica, muy buenos días, bienvenida a Dinámica, tu radio.
1: Hola Lautaro, ¿cómo están? ¿Cómo
0: muy
1: están
0: bien
1: todos los auditores de la radio Dinámica?
0: Aquí con una sintonía bárbara realmente acá en Coronel.

0: ¿ah?
1: Ah, qué bueno, qué bueno. ¿Mucho frío por allá?
0: Fíjate que como ha llovido, no es tanta la temperatura, no está tan helado, ¿ah? Pero de que hay días que han estado bastante heladitos, sí, hay días que han estado con bastante, con temperaturas bajísimas.
1: Bueno, un
0: Querida,
1: saludo a todos los auditores.
0: perfecto, perfecto, muchas gracias de antemano, ¿ah? Verónica, bueno, hay una entrevista muy importante contigo. Somos Radio Dinámica, tenemos a una interesante entrevistada de Tuves Televisión. Esta es una empresa chilena que ofrece el servicio de televisión satelital que hace varios años en América Latina. ¿No es así, querida amiga?
1: Sí, bueno, eso les quería contar un poquito quiénes somos.
0: Claro.
1: Tú ves, como tú efectivamente lo dices, es una empresa chilena que lleva ya varios años en América Latina. Tenemos un telepuerto que es un centro de operaciones ubicado en Curacaví, cerca de Santiago, y desde ahí transmitimos los canales de televisión para toda Latinoamérica. Hoy estamos ya en 8 países, llevamos más de 15 años en Chile, y lo que hoy día queremos es justamente que nos conozcan y sepan quiénes somos y qué es lo que ofrecemos.
0: Correcto, ahora, ¿cómo funciona? ¿Se instala una antena? ¿Cuál es
1: Sí, te
0: la gama
1: cuento.
0: de canales disponibles?
1: Sí,
0: ¿Qué otras
1: se instala
0: ventajas
1: una antena
0: tiene
1: en
0: este
1: el
0: tipo de
1: techo de tu
0: televisión?
1: hogar.
0: ¿Ya?
1: Se instala esta antena en el techo de tu hogar. Desde ahí, un cable llega hasta un decodificador, que es una cajita bien pequeña, como de unos 15 centímetros, y de ahí al televisor.
0: Oye,
1: ¿Ya?
0: ¿no usa
1: Como es un
0: internet?
1: servicio satelital, no necesitas la red de fibra ni la red de cable y por lo tanto no usa internet.
0: Qué interesante esto, ¿eh?
1: Bueno, eso es una gran ventaja que
0: Por
1: no use
0: supuesto que
1: internet,
0: sí.
1: porque como es satelital, lo primero es que llegamos a todas partes, principalmente a esos lugares que están súper alejados, que son remotos, donde las ciudades están más lejos de las ciudades y donde las otras empresas no han querido desplegar sus redes o no han querido llegar. Entonces, somos bien inclusivos, llegamos a todas partes. Y lo otro es que como no usa internet, es muy simple de usar, es fácil, ya es como, es simplemente tomar el control remoto, encender y apagar, no necesitas usuario, no necesitas recordar mail, ni clave, ni nada de eso.
0: Ahora,
1: Es como estábamos siempre acostumbrados a ver tele, encender, apagar,
0: claro que
1: cambiar
0: sí.
1: canales y todo. Y lo otro, que como no usa internet, no se comparte ninguna red con ningún otro dispositivo que esté usándose en el hogar, entonces la señal es estable, no se te congela, no se pega, ¿ya?
0: Ya, ah, qué
1: Porque la estén
0: bueno.
1: usando muchos, mucho, no sé, porque hayan muchos celulares, o sea, no ocurre eso. Entonces, tiene varios atributos
0: Es
1: de la
0: el
1: empresa
0: servicio que uno
1: satelital.
0: siempre, es un servicio que siempre anhela tener, ¿eh? Porque a veces cuando nosotros los varones estamos viendo un partido, por ejemplo, y que de repente se corta, es un dolor de cabeza. Entonces,
1: Incómodo,
0: es
1: pues. Nada más
0: incomodísimo,
1: penca
0: claro.
1: que va a venir la jugada y se te congela, o de repente estás viendo una película y como que se empieza a pixelear, el audio se te va. Eso acá no ocurre, y eso ocurre en los hogares cuando hay muchos dispositivos a veces conectados a la misma red. Acá no, porque es satelital, entonces te permite ser independiente, llegar a esos lugares remotos donde a veces
0: Claro,
1: no llegan
0: especialmente
1: las otras
0: los
1: empresas,
0: campos,
1: claro.
0: los campos, las parcelas, donde
1: Exacto,
0: hay mucha
1: exacto.
0: gente
1: Entonces,
0: que...
1: llegas con esta entretención que tiene un contenido para todas las personas del hogar. Hay teleseries, hay deporte, hay cine, hay series, dibujo animado, hay programas culturales
0: ¿Y
1: de noticias
0: cuántos
1: y
0: canales
1: están los
0: más o
1: canales
0: menos se
1: nacionales
0: logran?
1: también. Mira, son 128 canales lo que tiene el plan, ¿ya? Y con 128 canales, más o menos la mitad de ellos están en HD. Los decodificadores que se instalan también son todos en HD y todos te permiten grabar. Entonces, si tú de repente quieres ver algo y no estás o estás ocupado, lo puedes dejar grabando y poder reproducir y ver más tarde. Eso también te lo permiten nuestros equipos.
0: O sea, la calidad de Verónica es extraordinaria, espectacular.
1: Sí, es una tecnología de primera.
0: Este
1: Como
0: servicio,
1: te
0: por
1: contaba,
0: ejemplo,
1: dime.
0: Verónica, ¿lo puedo contratar desde Arica hasta la Antártica?
1: Estamos en todo Chile, inclusive en la Antártica. Qué bueno que me lo preguntas, porque efectivamente somos la única empresa de televisión satelital que llevamos este servicio, ya lo entregamos hace unos 10 años, un poco más, y todas las familias que están allá están disfrutando de nuestros servicios y están conectadas con el continente, saben de las noticias, ven los mismos contenidos que se ven acá. Así que sí, somos pioneros, estamos en la base Eduardo Frei hace más de 10 años.
0: Ahora, ¿cuáles son los requisitos para poder tener tu VES, querida Verónica? Mira,
1: son simplemente dos. Uno, ser mayor de 18 años, y el otro es tener acceso a la electricidad, principalmente porque yo necesito de que tu televisor lo puedas encender. Ahora, si tienes generador, hoy día hay muchas casas que también tienen generador,
0: claro.
1: No hay problema, ¿ya? Porque lo único que yo necesito es tener electricidad.
0: Oye, qué bueno esto del generador, que también generalmente los campos muchas veces se cuenta con generadores, y que también ustedes tienen también cabida, no hay problema si hay generador.
1: Todo. No, porque lo que yo necesito en el fondo es tener corriente eléctrica, el generador produce eso, yo puedo tener conectado un televisor, ¿ya? Y eso es lo que, y el decodificador también es el mismo mecanismo, es un enchufe, ¿ya? Entonces yo necesito tener acceso a poder enchufar tanto la tele para poder ver y el decodificador, nada más. Entonces eso lo puedes lograr desde el circuito eléctrico que pueda tener tu hogar o desde un generador, ¿ya? Así es que yo lo menciono porque hoy día hay muchos hogares que están adquiriendo generadores.
0: Sí, entonces, sí, con todas las emergencias que han ocurrido.
1: Es tener acceso en el fondo al circuito eléctrico. Y bueno, ser mayor de 18 años, que es lo que necesitamos para que tú puedas adquirir el contrato.
0: Verónica, un redoble de tambores. ¿Cuánto cuesta tu VES? Esta es la parte más importante. ¿Cuánto cuesta, digamos?
1: Bueno, tu VES vale, tenemos dos planes.
0: Ya.
1: El primer plan vale 18.990. 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
0: es como lo que hace la telefonía también, parece que más o menos.
1: Es que claro, que nosotros entendemos la realidad económica de los hogares, entonces tenemos que tener algo que sea accesible, ¿ya?
0: Correcto.
1: Estos planes tienen un precio fijo mensual, entonces de alguna manera tenemos que entregarles promociones, porque hay meses que son un poquito a veces más críticos, tenemos otros gastos. 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
0: Perfecto, promociones entonces, importante, promociones, es importante inmediatamente cuando uno quiere contratar, preguntar por las promociones, es lo primero que tenemos que hacer. Ahora, ¿cómo puedo contratarlo, Verónica?
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0: Ya.
1: 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Ahí en la página web tú puedes chatear con una persona en vivo, puedes dejar tu teléfono para que te llamen de inmediato y así no gastes tus minutos. Puedes dejar tus datos para que te llamen más tarde a través de un formulario, o puedes pinchar desde la página web y entrar al WhatsApp y hablar, o sea, escribir y estar chateando directamente con una persona, ¿ya? 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
1: 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Ahora, si lo quieres ahora, hoy día, esa posibilidad también está disponible. Ya, eso es un poquito lo que les quería comentar, que también es atractivo. Obviamente, no sé, si tú llamas a las 10 de la noche, probablemente no vas a tener la instalación inmediata.
0: Claro.
1: Pero si lo haces durante el día, sí, está esa opción. Ya, entonces también nosotros queremos llegar, como te decía, a todas partes con esta entretención, sobre todo esos lugares que están bien alejados, que a veces están medio olvidados, ya ahora que está haciendo harto frío, claro, que está lloviendo, que a veces se está perdiendo la conectividad.
0: Exactamente, entonces, con las inundaciones,
1: con
0: todo esta,
1: con los
0: con
1: vientos,
0: toda esta locura,
1: cosas que ocurre, claro, nosotros queremos estar ahí, queremos que la gente se sienta acompañada con la tele, tú sabes,
0: claro, que
1: por
0: no,
1: años
0: no,
1: la televisión,
0: que no se corte,
1: la red,
0: digamos,
1: medios que acompañan a los hogares, y que informan y que te entretienen.
0: Claro.
1: Entonces queremos ser un medio más que esté en los hogares y que los pueda acompañar.
0: Fantástico, ¿eh? Fantástico, espectacular. Verónica, me están haciendo una pregunta acá, un auditor nos escribe a nuestro WhatsApp, dice, buenos días, Lautaro, espero que estés bien, quiero consultar por los planes de tu vez, si el valor que dio la ejecutiva es mensual o por 6 meses.
1: No, el valor es mensual, los 18.990 es mensual, es un valor mensual, que por ver 128 canales, donde 60 canales más o menos son en HD, y eso se paga todos los meses cada 30 días, ¿ya?
0: Verónica, ¿son 128 canales?
1: Sí, son 128 canales.
0: 128 canales de por 18.990, esto es mensual, ¿cierto?
1: Sí, mensual.
0: Ya. Y para contratar los del canales del fútbol, ¿sale 25.990?
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0: Perfecto. ¿Algo que se nos puede haber quedado en el tintero, Verónica, que quieras dar a conocer?
1: Bueno, yo solo quiero invitar a todos los auditores a que nos conozcan. Como les decía, somos una empresa chilena, llevamos harto años ya en América Latina, en Chile también, pero nunca habíamos metido mucho ruido para que nos conocieran. Entonces, estamos preocupadas de llegar a todos esos lugares bien, bien alejados. 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
0: Perfecto. Verónica, por ejemplo, hasta el momento, ¿cuál ha sido la respuesta del público en general de todo esto?
1: Súper buena. Mira, nosotros llevamos estamos como de principio de año recorriendo Chile en terreno para que nos conozcan también, además de estar en las radios, con algunas promociones, con algunos reels. Estuvimos hace poco en Cañete, hemos estado en algunos lugares ahí de la zona, y vamos a estar mañana en Santa Juana pues se suspendió este tema de la fiesta del camarón, etcétera, pero vamos a estar pronto en Quillón, que está, no está muy cerca, pero está cerca ya de la zona. Hemos estado en Chillán, bueno, hemos estado recorriendo Chile, el sur, principalmente el centro. Todavía no nos hemos ido hasta el norte, y la verdad es que ha sido súper buena. La gente efectivamente no nos conocía, no sabía quiénes somos, independiente que llevamos hartos años ya, como te decía, en Chile, porque nosotros también no estábamos como más escondidos, estábamos más preocupados de entregar este servicio para Latinoamérica. Y bueno, ahora estamos más pensando, nuestro foco es principalmente, como yo te digo, estos lugares más rurales, más alejados, más remotos de las ciudades.
0: Correcto, ¿ya? Correcto.
1: Entonces vamos ahí mismo donde son estas fiestas costumbristas, vamos con el servicio en vivo, lo mostramos, la gente que está interesada lo puede contratar, hacemos concursos, entregamos un montón de regalos. Bueno, lamentablemente se suspendió la fiesta, se reagendó, digamos. Y bueno, pero sí estamos haciendo varias cosas para que nos conozcan en vivo, ¿ya? 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
0: Perfecto, Verónica, ha sido un agrado conversar contigo. Quizás sería bueno dar como última vez los teléfonos donde contactarse, porque hay una dama que me está escribiendo, me dice que los teléfonos no alcancé a anotarlo, ¿ah?
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1: 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Entonces, si no lo anotó o si está confundida, lo puede revisar también en la página web. Ahí está toda la información también.
0: Hay harta gente que nos está escribiendo.
1: ¡Qué bueno!
0: Verónica,
1: qué bueno.
0: Les va a ir muy bien, así que un tremendo abrazo para ti. Me estás llamando desde Santiago, ¿verdad?
1: Sí, yo estoy en Santiago.
0: Perfecto, me contaban por ahí que la cordillera
1: Coronel,
0: se ve preciosa. Sí, Coronel, Chile, acá. Me contaban que la cordillera está.
1: Coronel.
0: Me contaban que la cordillera está blanquísima, blanquita, blanquita, blanquita.
1: Sí, está muy linda, nuestra majestuosa, está bella, bella, bella. Mega moradita, como nos gusta mostrarla, y bien nevada, está bien bonito. Hace frío, pero no tanto, no, yo creo que no tanto como a veces en el sur. Está tranquilo hoy.
0: Correcto. Muy bien, pues Verónica, un agrado conversar contigo. Esperamos que no sea la primera oportunidad que tengamos para conversar y contactarnos. En cualquier instante, nuevamente volvemos a comentar de todo esto que se está dando nuestra querida comuna de Coronel. ¿Ya?
1: Gracias a ti, Lautaro. Un abrazo a todos los auditores y que disfruten.
0: Perfecto. Muchas gracias. Chao, chao.
1: Chao.
0: Bueno, estamos en Dinámica, esta hora son ya las 10 de la mañana con 28 minutos, nos entusiasmamos conversando con Verónica. Estamos en tu radio Dinámica, tu programa en familia a esta hora, y por supuesto también vamos a la pausa comercial que viene a continuación. Viene a continuación la pausa comercial, luego llegan los recuerdos. Vamos a la pausa comercial y ya estamos de regreso.
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Bienvenidos y bienvenidas a nuestra cita diaria con los clásicos del ayer, los recuerdos que a usted tanto le encanta escuchar, le encanta oír. Bueno, sean bienvenidas, sean bienvenidos a nuestra cita diaria con este escenario que ya está preparado para recibir a estos astros y estrellas de la canción nacional e internacional. Los aplausos correspondientes para nuestros primeros invitados estelares en el día de hoy. El momento de soñar despierto, señoras y señores, ha llegado. Vamos de inmediato a recibir con un tremendo aplauso a nuestros primeros invitados estelares para el día de hoy. Bien, señoras y señores, ya está todo listo, todo dispuesto para dar comienzo a nuestros recuerdos en el día. Él es Danny Daniel, 16 años.

0: El momento de soñar despiertos ha llegado, señoras y señores. A esta hora disfrutando de los clásicos del ayer, pues. El pasado cobra vida en cada una de estas joyitas musicales que vamos incluyendo durante el transcurso de esta mañana. Dani Daniel. Daniel Cantón de la Campa. Nace en Gijón un 30 de julio del año 1942. Más conocido artísticamente como Dani Daniel. Es un cantautor español, especialmente de balada romántica. Aunque desde muy pequeño su gran pasión era el fútbol, también la música formaba parte de su vida. Su padre descubrió esa afición y le hizo estudiar 3 años de solfeo, no sin antes regalarle un acordeón. En aquellos tiempos, la música que se tocaba en las emisoras de radio de España no era precisamente la que le gustaba. Buscando en el dial encontró una emisora que transmitía en inglés. Esta emisora era Radio Luxemburgo. En ella descubrió grandes canciones desconocidas en España.
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0: Dani Daniel presente también en esta edición de Sus Recuerdos en tu Radio Dinámica. Es hora de continuar. Lo hacemos con otro grande de la música, Emilio José, Mi Marca.

0: La cita es de lunes a sábados, el reencuentro con los grandes astros y estrellas de la canción nacional e internacional se da de lunes a sábados desde las 10:30 hasta faltando minutitos para las 11 de la mañana. Emilio José nos deleitaba con ese hermoso tema. José Emilio López Delgado. José Emilio López Delgado nace en Fernán Núñez un 16 de junio del año 1950, conocido artísticamente como Emilio José. Es un cantautor y músico español de baladas románticas y pop en español. Sus padres, maestros de escuela, se trasladaron a Barcelona por allá por el año 1962. Con sus 7 hijos, Emilio José empezó a estudiar magisterio, pero no acabó la carrera, y no porque triunfara pronto en la música, sino porque no le gustaban los estudios y ejerció diversos trabajos administrativos. A la vez empezó a escribir canciones imbuidas de esencia rural, a la moda de la vuelta a las raíces, que se estaban produciendo en la canción de autores españoles, ¿eh?, a finales de los años 60 y comienzos de los años 70. Sus canciones tienen el mismo sabor popular que las de Víctor Manuel o Andrés do Barro. Firmó contratos con la barcelonesa Belter y editó también su primer álbum, Campo Herido, con temas de corte campesino como Puerto Pescador y ¿Con qué te lavas la cara? José Emilio López Delgado, artísticamente conocido como Emilio José. Sigamos disfrutando de los clásicos de la ayer y más invitados a... Desde la bella Italia, Nicola Di Bari. El corazón es un gitano.
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Nicola Di Bari presente en el día de hoy también aquí en tu Radio Dinámica a esta hora, compartiendo por supuesto siempre los grandes sucesos musicales que causaron sensación por allá por los años 50, 60, 70, 80 y 90. Los clásicos del ayer presentes aquí en tu Radio Dinámica en este horario. El gran Nicola Di Bari, pues, ¿ah? Nicola Di Bari presente con esa linda canción, Mi corazón es gitano. Michele Scomagna nace en Saponita, Apulia, un 29 de septiembre del año 1940, conocido por su nombre artístico Nicola Di Bari. Es un cantautor italiano, ganó el Festival de San Remo por allá por el año 1971 y también en el año 1972. En sus canciones se encuentran a menudo el tema de la emigración y el sentimiento de gran apego a la tierra natal, la región meridional de Apulia y a la vida también de los campos, con llamadas a la campiña y a sus colores. Una de las piezas que él compuso, Saponeta, está dedicada a su ciudad natal. Otro título suyo fue, muy conocido, es Piace. Vamos a continuar porque hay más invitados especiales en el día de hoy.

el gran Nelson Ned, disfrutando también de esta hermosísima canción titulada Si las flores pudieran hablar.

0: Nelson Ned de Ávila Pinto. Nace en Ubá, Minas de Gerais, un 2 de marzo del año 1947. Fallece en Cotia, Sao Paulo, un 5 de enero del año 2014. Conocido como Nelson Ned o el pequeño gigante de la canción. Fue un cantautor y músico brasileño. Es ampliamente considerado una de las voces más potentes del Brasil y uno de los intérpretes de bolero, música romántica y cristiana más importantes e influyentes a nivel mundial, con más de 50 millones de discos vendidos en todo el mundo.
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0: Siguen los clásicos del ayer, queridos amigos y amigas. Giacomonti nos dice: volveré a San Luis.

0: Julio César Eugenio. Nace en Villa Mercedes, San Luis, un 18 de diciembre del año 1944. Fallece en Buenos Aires, Argentina, un 18 de septiembre del año 2025. Conocido por su nombre artístico como Giacomonti, fue un cantautor melódico y actor argentino de amplia trayectoria escénica. Sus temas más reconocidos son Siempre te recordaré y Volveré a San Luis, Amor desesperado, Un dolor de adiós y Lo que te queda.
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0: Y nos estamos ya casi retirando. El sonido internacional de los chilenos, Los Galos. Te esperaré en ese parque aquel.

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El cadáver de un hombre se encontró la mañana de este viernes en la desembocadura del río de Tirúa, esto es en la provincia de Arauco, en nuestra región del Biobío. De acuerdo con la información recabada por un importante medio, fueron lugareños los que encontraron el cuerpo entre las redes de pescadores artesanales. Personal de carabineros acudió hasta el lugar para resguardar el sitio del suceso a la espera de la llegada de la Armada. Posteriormente, la Policía de Investigaciones, PDI, quedará a cargo de las diligencias para esclarecer lo ocurrido. Los peritajes permitirán definir las causas de muerte y las circunstancias en que se produjo la misma.

como Matías Aravena Olivares, fue identificado el joven fallecido al interior del sector de urgencia del hospital Adriana Cousiño de Quintero el pasado lunes 20 de julio, caso que ha provocado una denuncia de negligencia médica según la familia de la víctima. Durante dicha jornada, este hombre de 22 años llegó hasta el recinto de salud con afecciones respiratorias, en donde fue dado de alta en una primera instancia con un diagnóstico de cuadro viral sin especificaciones. No obstante, posteriormente Aravena Olivares volvió a recurrir a la asistencia pública tras acusar una fuerte tos y dolores pulmonares. En aquella segunda vuelta, la víctima se sometió a exámenes con mayor detalle, puesto que el equipo médico habría

insinuado un posible caso de tuberculosis. Sin embargo, Aravena volvió a retirarse del recinto. El fiscal de turno de instrucción y flagrancia de la Fiscalía de Valparaíso, Mauricio Díaz, informó que luego del tercer ingreso, la víctima se descompensó y, pese a los trabajos de reanimación, falleció por una hemorragia respiratoria. El paciente sufrió una grave descompensación asociada a una hemorragia de las vías respiratorias. La investigación se mantiene aún vigente y por el momento no es posible establecer conclusiones definitivas respecto a la causa de muerte ni eventuales responsabilidades, enfatizó.

Así fue, dos grandes de la música, Juan Gabriel y Isabel Pantojas, nos deleitaban con ese hermoso tema que acaban de oír aquí en su Radio Dinámica a esta hora, queridos amigos y amigas. Son ya las 11 de la mañana con 19 minutos. 11 de la mañana con 19 minutos. Juan Pablo Rodríguez, subsecretario de Hacienda, presentó ayer jueves su renuncia tras dar positivo en un test de drogas. La dimisión fue aceptada por el presidente Kast, ya que se enmarca en el plan de transparencia del gobierno. Rodríguez relató que esta decisión se funda en que, tras haber obtenido un resultado negativo en un examen de drogas realizado en abril, un examen posterior efectuado en junio arrojó un resultado positivo que no refleja mi realidad. No consumo drogas y ejerceré todas las acciones necesarias para esclarecer lo ocurrido y defender mi honra. Su cargo será subrogado por Tomás Bunster Bustamante, que ejercía como coordinador de regulación económica y jefe de asesores del ministro Jorge Quiroz.

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23 minutos faltan ya para las 12. 23 minutos faltan ya para las 12. 23 para las 12. Estados Unidos confirma entonces aumento de aranceles a nuestro querido país, de 10% a 12,5%. Bueno, si bien este era un tema que se venía conversando, la decisión de Estados Unidos de aumentar los aranceles a 60 países, entre ellos a Chile, en productos como el salmón y las uvas, en un 12,5%, no dejó de ser sorpresiva, básicamente por los argumentos. La medida la adoptó el gobierno de Donald Trump después de una investigación del USTR sobre el presunto incumplimiento a la hora de prevenir importantes importaciones de productos elaborados bajo trabajo forzoso. La decisión generó preocupación en la Cancillería, que a través de la Subsecretaría de Relaciones Económicas Internacionales emitió un comunicado en el que manifiestan que Chile cuenta con una sólida institucionalidad laboral, un marco regulatorio robusto y un firme compromiso con la prevención y erradicación del trabajo forzoso. Respaldo por el cumplimiento también de los convenios internacionales suscritos por el país en esta materia. En ese contexto, el gobierno de Chile considera que la aplicación de esta medida a nuestro país no se condice con estos estándares, ni con los antecedentes técnicos, políticos y jurídicos presentados durante todo el proceso de esta investigación.

0: Contacto de inmediato con Municipalidad de Coronel. Rodrigo, buenos días.
1: ¿Cómo estamos? Sí, muy bien. Aquí estamos, Lautaro López, día viernes. Desde muy temprano hemos participado de diferentes acciones previas a la típica agenda que tiene, por supuesto, el alcalde Boris Chamorro Rebolledo. En un ratito más se va a trasladar a una importante reunión con la Junta de Vecinos de Villa Mora. Pero antes de eso, muy temprano, comenzamos con una reunión con el Club de Rodeo Escuadrón. Tenemos a esta hora, vía online, una reunión con mesa tripartita. ¿Cómo está, alcalde? Enfrentando un nuevo día, nueva jornada, invierno 2026.
2: Así es, Rodrigo, gusto saludarte, saludar a Lautaro López, que nos escucha en Radio Dinámica. Estamos abordando distintas temáticas en materia del sistema frontal. A pesar de lo que de esta ventana que tenemos el día de hoy, de lluvia, anoche cayó bastante agua, tuvimos vientos bastante fuertes. Creo que el Comité de Gestión de Riesgo de Desastre que desarrollamos hace el día miércoles fue muy, pero muy importante, porque nos permitió la coordinación con nuestro equipo, tanto de la Armada, Carabineros, Bomberos, el trabajo con la Defensa Civil, por lo tanto, y además la presencia de los equipos municipales en sectores como Pucuro Escuadrón, en sectores como Población Berta, principalmente Calle Esturujú, por lo tanto, nos permite afrontar de buena manera el sistema, esta lluvia, este viento, que fue bastante copioso en la madrugada del día jueves. Así que yo creo que eso es bastante, bastante importante. El día de ayer hicimos un monitoreo en la Central Cámara de Televigilancia. Tenemos algunas cámaras que están bajo el sistema, pero aún así seguimos monitoreando y estando atentos ante situaciones complejas que nos han ido ocurriendo. Ayer tuvimos un incendio en el sector de la Unidad 2, en el sector de la Unidad, por lo tanto también hemos estado sigilosos respecto a distintas situaciones de emergencia que se han vivido en nuestra ciudad de Coronel.
1: Tendremos más lluvia, sábado y domingo estaremos monitoreando todos los sectores.
2: A pesar de que ha disminuido para el día sábado, según lo que me señalaba el encargado de gestión de riesgo de desastre, se espera para la madrugada del día domingo mucha lluvia y mucho viento. Por lo tanto, es un tema que tenemos que abordar. Están los equipos desplegados, están las coordinaciones municipales. Por lo tanto, parece que va a ser esta la dinámica, Lautaro. Vamos a tener que estar preocupados respecto a lo que va a significar la lluvia y lo que va a significar el viento durante este invierno en la región del Biobío, pero también en nuestra ciudad de Coronel.
1: ¿Qué me podría contar de las reuniones que ha tenido durante esta mañana hasta este momento acá en Manes 70 de cara a la agenda terreno que va a tener en un ratito más en Villa Mora?
2: Primero, creo que es importante la coordinación que hemos hecho junto a la al Rodeo Escuadrón y la Junta de Vecinos Asentamiento Escuadrón. Esta es una reunión que nos pidió la Junta de Vecinos Asentamiento Escuadrón para coordinar la limpieza de los esteros en el sector de Asentamiento Escuadrón. Ahora estamos con la mesa tripartita Dolores de nuestra ciudad de Coronel y posteriormente vamos a tener también la actividad en la Junta de Vecinos número 16 de Villa Mora y durante esta cursa de la tarde, Comisión de Hacienda, para abordar distintos temas de interés del próximo Consejo Municipal. Así que vamos a tener una extensa jornada de día viernes, muy, pero muy contento, pero además, en terreno, como vamos a estar ahora en el sector de Villa Mora, escuchando las organizaciones, como lo hemos hecho con la Junta de Vecinos Asentamiento Escuadrón, y siendo parte también de los temas relevantes de conducción de nuestra comuna a través de la próxima Comisión de Hacienda que tenemos durante este curso de esta tarde.
1: Que esté muy bien, muchas gracias.
2: Muchas gracias. Si me permite 30 segundos, Lautaro, el día de hoy, 24 de julio, permítame saludar a mi padre, Carlos Alberto Chamorro Uribe, que está de cumpleaños, y que aprovecho de tomar estos minutitos, estos segundos, para saludar a mi padre, que no me cabe duda que debe estar escuchando, como todos los días, se acompaña de Radio Dinámica.
1: Mucho saludo a Carlitos, lo queremos mucho.
2: Muchas gracias.
1: Muy amable, muy gentil. Está de cumple el papá del alcalde Boris Chamorro Rebolledo. Felicidades a Carlos Chamorro, que está cumpliendo un nuevo año de vida. A él y a toda su familia, especialmente también un afectuoso saludo a su querida esposa. Vamos a dejar hasta acá el despacho. Vamos a estar pendientes de todas las acciones que se van a realizar durante esta tarde de día viernes, pendiente de lo que va a suceder el sábado y el domingo con el sistema frontal que estaría llegando débilmente mañana y se va a profundizar con tema de en cantidad de milímetros y viento a partir de la noche del día sábado para la madrugada del día domingo.
0: Muchas gracias. Gracias, Rodrigo.

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Bienvenidos y bienvenidas a nuestra cita diaria. Recuerden, amigos y amigas, que de lunes a sábados ofrecemos a ustedes lo mejor de nuestro folclore. Para el comienzo tenemos a los siguientes invitados. Hugo Paso y Jess Miller y su orquesta nos acompañan con este hermoso tema titulado El Ayayay.

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0: Y así hemos llegado al final de este programa que lo hemos titulado Al Mediodía con Chile. Mañana nos reencontramos con nuestro folclor en Dinámica 100.7.
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0: La musical para el día de hoy. Antes recordamos nuestro teléfono para que usted se definitivamente se ponga en contacto con nosotros, a nuestros teléfonos el 271-1909 o el 277-0334, 271-1909 o el 277-0334. Bien, ya estamos en este preciso momento, se está recepcionando una llamada telefónica. Lo más probable que sea de algún auditor que quiere participar de este espacio Calle Denuncia. Son muchos los auditores que nos han llamado también de distintos lugares donde está llegando débil nuestra señal. Aprovechamos de contarles que estamos trabajando en ello para aumentar en cualquier momento la potencia de nuestra emisora. Son muchos que nos han llamado de Lagunillas, de la Pablo Neruda, también nos han llamado de La Peña 13, dando cuenta de que nuestra señal está llegando débil a algunos sectores. Vamos con un contacto. Buenas tardes.
1: Buenas tardes.
0: ¿Su nombre cuál es, señor?
1: Mauricio Consena.
0: Don Mauricio, ¿dónde nos llama?
1: De Los Huertos, con el INE.
0: Ya, don Mauricio, cuéntenos.
1: Resulta que yo tengo un problema de marzo.
0: Ya.
1: Y iba a la municipalidad para que me vean la posibilidad de cortar unos árboles que están... están al lado de mi sitio, que amenazan a mi casa.
0: ¿Ya?
1: Y no tenía ninguna respuesta. Vinieron y la municipalidad instaló los árboles, ¿no? Pero resulta que por temporada los árboles se mueven mucho, tengo miedo que se me caigan a mi casa.
0: Ya. Bien.
1: Y yo fui a hablar con la señora, el dueño de los árboles, y me dijo que no tenía... tiene buena disponibilidad para que corte los árboles, pero ella no tiene los recursos en estos momentos.
0: Ya. Bueno, segundo llamado entonces por el asunto de los árboles. Tres árboles que están ahí en huertos familiares, provocando la inseguridad de parte de los vecinos del sector, producto de que estos árboles en cualquier momento pueden caer sobre sus casas.
1: ¿Ya? Personas que viven aquí, entonces en la noche uno no duerme inseguro.
0: Claro.
1: Porque imagínense, se caen, los árboles son más grandes que mi casa. Morimos todos aplastados, ¿sí?
0: Bueno, ojalá que alguien se haga responsable de esta petición que usted está realizando ya hace bastante tiempo. Es esperar que pronto se pueda dar una lucecita de esperanza para que puedan dormir tranquilos, porque esa es la intranquilidad que tienen ustedes, de que con estos temporales que hemos tenido pueden de momento menos pensado esos árboles ceder y caer sobre las casas que están ahí ubicadas en ese sector.
1: El año pasado hubo un incendio, se quemaron las raíces, entonces los árboles ya están debilitados ya.
0: Correcto. Bien, don Mauricio, le hemos escuchado atentamente, le agradecemos su contacto. Hasta luego.
1: Muchas gracias.
0: Bien, vamos a la portada musical para el día de hoy.

0: sorprendimos bailando lambá. Estamos en calle Denuncia esta hora. Bien. Don Reinaldo Gutiérrez nos llamó por ahí. Según él, hay falta de alumbrado público en Buen Retiro, Llovilo. Hace varias semanas están las calles Puerto Montt y Puchoco sin alumbrado público. Calle Puerto Montt y calle Puchoco sin alumbrado público. Esto es en Llovilo, Buen Retiro. Hay varias semanas que están sin alumbrado público nuestros buenos amigos de ese sector. Vamos con un contacto, tenemos contacto, vamos rápidamente. Buenas tardes.
1: Buenas tardes.
0: ¿Su nombre cuál es, señor?
1: José Areolo.
0: Don José Areolo, cuéntenos, don José.
1: Don Leopoldo, mire, se trata de lo siguiente, estaba escuchando su radio. Ya. Y así tan suave como la seda, nos dicen de que el señor Trump nos aumentó de 15 a 17% el impuesto.
0: Ya.
1: Los aranceles.
0: Los aranceles que se ven, ya.
1: Entonces, una vez más, así, despacito, como jugando, el domingo pasó la situación, o el domingo bajó la cuestión de la reconstrucción, hoy día nos meten en los aranceles un 2% más, que para, si yo tengo 1.000 pesos, voy a tener que pagar 1.020 pesos, ¿ya? Pero los que tienen que pagar mucho más no van a poder pagar, dijo. Entonces, que miren, no quiero que me acusen de estar incitando a la revolución, a nada, pero quiero que lo entiendan. ¿Qué vamos a hacer? ¿Cómo podemos? No podemos seguir de esta forma.
0: Claro.
1: No sé, ¿qué le parece a usted?
0: Bueno, es algo que se ve venir, en los cuales todavía está, bueno, Chile como que no acepta esta situación que se nos viene, pero a la larga lo más probable es que llegue sí o sí, e indudablemente que va a causar bastante malestar en los hogares más
1: eso
0: es lo más tremendo de todo esto.
1: Claro. Y usted sabe que él fue, antes que fuera electo, él fue a rendirle pleitesía ya al señor Pompeo, o sea, Trump.
0: Claro. Entonces, bueno, todo esto está por verse todavía. Ojalá que pueda por ahí surgir una luz de esperanza y que esto quede hasta por ahí nomás y que no se haga realidad. Pero este señor,
1: claro,
0: parece
1: que mucho que nosotros roguemos por el al Padre Nuestro que se vuelva su vista hacia nosotros para que, claro, esto se pueda revertir,
0: reparar. Claro. Bueno, Dios quiera que así sea, estimado amigo. Hay que, la esperanza es lo último que se pierde. No creo que este señor esté haciendo todo esto para justificar todo lo que ha gastado en el armamento y todas estas guerras que... yo creo que por ahí va la cosa.
1: Yo que sé, sumar 2 más 2, aprendí ya muy rápido esto.
0: Claro. Bien, pues, estimado José Areolo.
1: Ya, pues.
0: Agradecemos su contacto. Muy bien, hasta luego. Bueno, estamos en calle de Denuncia esta hora. ¿Quiere participar de nuestro programa? Nuestros teléfonos están a su entera disposición. El 271-1909 y el 277-0334. Esos son nuestros teléfonos que están a su entera disposición, señora, señor. ¿Ya? Estamos en nuestro espacio calle Denuncia, luego de 1 a 1:30... el informativo central con las principales informaciones de lo que acontece en nuestra región, Chile y el mundo. Ya lo saben, amigos y amigas. Bueno, tal como lo señalaba nuestro auditor, hay bastante inquietud en nuestro querido país. Críticas de Brasil y negociación en México, reacciones a nuevos aranceles de Trump. ¿Ya? Bueno, el gobierno del presidente de los Estados Unidos, Donald Trump, anunció ayer jueves, precisamente, usted escuchó seguramente, nuevos aranceles entre un 10% y el 12,5% a las importaciones procedentes de 60 países. y economías entre los que se encuentran nuestro país, Chile. Decisión que sustenta en una investigación sobre esfuerzos insuficientes para combatir el trabajo forzoso. Claro, ellos están hablando de trabajo forzoso, supuestamente del trabajo que no es tal de trabajo forzoso acá en nuestro país, ¿eh? Esta medida, que comenzaría a regir en la medianoche de el jueves y viernes, llega ahora de que expire el actual arancel global temporal del 10% impuesto por Washington, y profundiza la guerra comercial desatada con varios países como Brasil. Brasil en este caso también acusa a Estados Unidos. Brasil acusa a Estados Unidos de utilizar el trabajo forzoso como excusa. O sea, los americanos siempre buscan más de algún resquicio para poder introducir estos famosos aranceles. Uno de los primeros gobiernos extranjeros en reaccionar a esta nueva medida fue Brasil, que acusó a Washington de utilizar la lucha contra el trabajo forzoso como una excusa para justificar su política comercial proteccionista. ¿Ya? A través de un duro comunicado, la administración de Luis Ignacio Lula da Silva señaló que ante la falta de un fundamento legal interno que respalde realmente su política comercial proteccionista, Estados Unidos optó por manipular un tema tan importante para imponer un nuevo impuesto, un nuevo arancel. Esta decisión representa el segundo golpe arancelario aplicado por los Estados Unidos contra el país sudamericano en la última semana, tras el gravamen del 25% que entró en vigor este miércoles por supuestas prácticas desleales. No, si no le falta, ¿por dónde buscarle la quinta pata al gato al señor Trump? Según un análisis de la Cámara Americana de Comercio para Brasil, AmCham Brasil, los nuevos aranceles elevarán hasta el 37,5% la carga acumulada sobre las exportaciones del país sudamericano. ¿Ya? También está por ahí el gobierno de México, quien asegura que esquiva los nuevos aranceles de Trump. Por su parte, el gobierno de México aseguró que evitó la aplicación de los nuevos aranceles que Estados Unidos, al conservar en este caso el trato preferencial para las exportaciones que cumplen el tratado entre México y Estados Unidos y Canadá. Tenemos contacto, vamos a ese contacto de inmediato. Buenas tardes.
2: Buenas tardes.
0: Su nombre, por favor.
2: Mi nombre es Clara Proboste.
0: Señora Clara, cuéntenos, por favor.
2: ¿De dónde nos llama? Estoy llamando de Cerro Obligado.
0: Ya.
2: Que está el alumbrado público del lunes en la noche. Y está muy oscuro, quedan las casas, los sitios, muy muy aterrante porque no se ve casi nada.
0: Ya, eso es el Cerro Obligado, ¿cierto?
2: Sí, el Cerro Obligado.
0: ¿Qué calle?
2: En la calle 3 Poniente. Y falta un foco también de un palo que cayó con el temporal. Lo pusieron el palo a la barriga de mi casa y ese alumbra todo, deja todo clarito. Y ahora no está el foco.
0: Claro, o sea, pusieron solamente el poste de alumbrado público, pero no pusieron, claro, el foco.
2: Ya. No. Así que por eso estoy llamando, reclamando, porque nadie más reclama, pero a mí me perjudica porque me queda clarito mi sitio para atrás, uno sale para afuera, está clarito, voy ahora para ese boquelobo.
0: Ya, eso es entonces el Cerro Obligado, 3 Poniente.
2: Sí, 3 Poniente 506.
0: Me falta el foco, muchachos, hay que ir a poner el foco. Solamente
2: sí,
0: pusieron
2: el foco y el alumbrado público.
0: Correcto.
2: Las dos cosas.
0: Ya nada más. Muy bien, pues, señora Clara.
2: Muy amable, gracias.
0: Que le vaya muy bien. Hasta luego. Gracias. Vamos a la pausa comercial de esta hora. Pausa comercial, el tiempo pasa volando. Pausa comercial y ya regresamos.
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Continuamos con nuestra calle de denuncia. 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Vamos a reiterar este llamado a nuestros amigos del Departamento Eléctrico de la ilustre Municipalidad de Coronel. En Buen Retiro, esto es en Yovilo, hay varias semanas que están sin alumbrado público en calles Puerto Montt y Puchoco. Calle Puerto Montt con Puchoco no está el alumbrado público funcionando. Esto es en Buen Retiro de Yovilo, varias semanas sin alumbrado público, calle Puerto Montt y Puchoco. Y también nos llamó recién la señora Irma Mella, de Avenida Las Torres, frente al 2371, está sin alumbrado público también. Bueno, de hecho, los muchachos del Departamento Eléctrico repararon también esa el sector de la rotonda de la Peña 3. Por Dios que hacían falta ahí los focos. Están iluminando ahora todo el sector, que es bastante interesante todo esto. Se le agradece la gestión a todos estos muchachos que se han puesto las pilas y han puesto nuevamente están aclarando, digamos, nuestra querida comuna de Coronel en diferentes sectores donde, por Dios, que hacían falta el alumbrado público. Ahí en ese sector de rotonda, cuando se sale desde la Peña 3 rumbo hacia la ruta 160, está iluminadita en forma total ahora. Hay que tener cuidado, hay en un sector donde se está desprendiendo también un trozo de se formó un pequeño forado en un lugar como casi llegando al puente ahí de este sector de la rotonda, donde hay que tener muchísimo cuidado porque en cualquier momento puede ceder ese espacio. Eso debido a las fuertes lluvias que hemos tenido en este último tiempo, y claro, el agua causa varios problemitas. Comienza también la tierra a poquito a poquito se comienzan a desprender los sectores. Ahí hay un espacio de pavimento que se dio y está bastante, bastante peligroso. Hay que tener cuidado, muchísimo cuidado. Estamos en calle Denuncia hasta ahora, esperando vuestros llamados telefónicos. Nuestros teléfonos, el 271-1909 y el 277-0334. 271-1909 y el 277-0334. También está nuestro WhatsApp, que es el más 569, tome nota, 62-430862. Más 569-62-430862. Bueno, vamos a revisar nuestro WhatsApp, si es que nos ha llegado alguna cosita por ahí. Vamos a ver qué pasa con el WhatsApp. También estamos preparando por ahí un buen tema musical, porque después de este tema

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Bien amigos, vamos a continuar con nuestra calle Denuncia. 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Ha traído polémica esto de la delegación, dice, de la región metropolitana, pide al CDE que evalúe acciones para que el chino y educadoras paguen millonario rescate. Ya salió caro el rescate, ¿ah? Impresionante, yo nunca pensé que era tan caro el... Dice, tras el rescate de tres personas aisladas en el cajón del Maipo, la delegación presidencial metropolitana ofició al Consejo de Defensa del Estado para que evalúe medidas más estrictas a quienes se expongan de manera irresponsable. Claro, lo que pasó con estas personas fueron irresponsables en cierto modo, de llegar y salir nomás sabiendo de que venía un frente de mal tiempo bastante, bastante peligroso. Como bien es sabido, luego de dirigirse, por ejemplo, a esta zona, pese a la prohibición por el mal tiempo, ascendieron a las termas Valle de Colina y quedaron incomunicados por una semana. Entre los implicados aparecen Martínez Núñez, Magdalena Retamal y Manuel Orellana, mejor conocido como El Chino. Ahora, tras varias labores de rescate que incluyeron a la PDI, Carabineros, Socorro Andino y lugareños, se rescató a las dos mujeres y al hombre, que se mantuvieron a salvo en un refugio. Todo este tremendo despliegue, tanto terrestre como aéreo, según las autoridades, superó los 100 millones de pesos como costo. Uy, uy, uy, o sea, la plata. Una cantidad enorme de dinero. Debido a esto, es que el delegado metropolitano Germán Codina ofició al Consejo de Defensa del Estado para que determine si existe algún grado de responsabilidad. En un punto de prensa, el delegado incluso afirmó que debido a este operativo y la actitud irresponsable de los involucrados, se perdió la final del Mundial, dicho que fueron criticados a través de redes sociales. Más tarde, también en este mismo ámbito, recalcó que su comentario representa la indignación de quienes expusieron su vida y la de distintos equipos de emergencia. Estamos hablando de un comentario que, si lo podemos observar en este contexto, lo que señala es la indignación de que haya personas irresponsables que ponen en riesgo su propia vida, sostuvo. ¿Ya? Frente a varios hechos que han ocurrido con anterioridad, protagonizados por personas imprudentes, y que actualmente existe un proyecto de ley que se encuentra en el segundo trámite constitucional, que busca sanciones a quienes desarrollan actividades imprudentes y que conlleven operaciones de rescate. El diputado republicano Juan Idarrázabal destacó también la importancia de penalizar a los responsables y no que paguen todos los chilenos. Ah, claro, encontramos que es injusto en realidad. Esperamos que el proyecto avance y haga responsables a quienes cometen estas imprudencias. Si no van a pagar el costo total de este rescate, que al menos paguen lo suficientemente caro para que nunca más se las den de aventureros, expuso. ¿Ya? El proyecto busca también que los equipos de emergencia deban presentar la respectiva denuncia al juzgado de policía local, al que finalmente podría sancionar a los implicados con una multa que no superaría las 10 unidades tributarias mensuales. ¿Ya? Bueno, siempre se habla de estas situaciones, que hay muchas personas que de repente van por una aventura y muchas veces se pierden. Y claro, ahí Fuerzas Armadas, Carabineros, tienen que formar parte de el rescate de estas personas
y Socorro Andino también. Y la verdad de las cosas que mueven una cantidad enorme de dinero. No me imaginaba que era tanta la cantidad de dinero que se mueve cuando hay que rescatar a más de una persona, sobre todo en casos de irresponsabilidad. ¿Qué hora es? Estamos en Calle Denuncia. ¿Esta hora quiere participar de Calle Denuncia? Bueno, en este instante, la hora señalada, atención a la hora, las 12:52. 8 minutos faltan ya para la una, ya prácticamente estamos despidiendo nuestra Calle Denuncia, sin antes reiterar que en Buen Retiro, esto es en Yomilo, varias semanas que están sin alumbrado público, esto es en Puerto Montt, con calle Puchoco. Y también nos llamó la señora Clara Proboste, dando cuenta de que en el Cerro Obligado, en Tres Poniente, también se instaló un nuevo poste de alumbrado público, pero falta el foco, ¿ah?, para que lo antes posible se pueda instalar el foco que tanta falta le hace a ese sector. Doña Irma Mella también nos llamó. Ella dice que en Avenida Las Torres, frente a su casa, en el 2371, también hace falta el alumbrado público. ¿Ya? Bien, amigos, estamos ya finalizando nuestra edición de Calle Denuncia. Vamos a revisar si tenemos algunos regaditos por aquí. Estamos en Calle Denuncia. Nos vamos con el último temita musical y nos estamos ya despidiendo.

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Buenas tardes, bienvenidos a nuestro informativo central de este día. Día viernes ya, viernes, estamos a día viernes 24 de julio de este año 2026. Es la semana número 30 la que estamos compartiendo con ustedes, días del año que ya han transcurrido 205 días. Vamos de inmediato a las informaciones, queridos amigos.

Dos puentes de importante conexión interna en la comuna de Nacimiento, en nuestra región del Biobío, están con serios problemas de operatividad y tránsito luego de los sistemas frontales que han afectado a la zona. Se trata de los puentes Rinconada y Nicodawi, ubicados en sectores anteriores rurales de Nacimiento y que cumplen un rol importantísimo en materia de conectividad para las comunidades y de tránsito de carga forestal agrícola interprovincial. Por un lado, el puente Rinconada está cerrado por la crecida del río Culenco y porque presenta deterioros estructurales. Esto se realiza netamente por un tema de seguridad a la espera de que bajen las aguas, comentó el director regional de Vialidad, Cristian Delgado. Mientras que el puente Nicodawi tiene mal estado en su calzada, producto del deslizamiento de aguas y tierras desde el cerro, se encuentra también toda su superficie llena de barro, explicó Delgado. Ambos casos están catastrados por Vialidad y serán tratados directamente por personal técnico del Ministerio de Obras Públicas en el Biobío.

El cadáver de un hombre se encontró la mañana de este viernes en la desembocadura del río de Tirúa, esto es en la provincia de Arauco, en nuestra región del Biobío. De acuerdo con la información recabada por un importante medio, fueron lugareños los que encontraron el cuerpo entre las redes de pescadores artesanales. Personal de carabineros acudió hasta el lugar para resguardar el sitio del suceso a la espera de la llegada de la Armada. Posteriormente, la

Edice informó este viernes que obtuvo la aprobación de su acuerdo de reorganización judicial ante los problemas que enfrenta por un pasivo superior a los 33 mil millones de pesos con el Banco Santander y la Tesorería General de la República entre sus principales acreedores. El histórico fabricante de estructuras de acero con planta en la región del Biobío y oficinas en Santiago ha atribuido su crisis a la prolongada desaceleración de la construcción, la caída de la inversión privada, el aumento de los costos operacionales y la creciente competencia de empresas chinas, Perú y Brasil. Esos factores tenían a la empresa buscando acogerse al proceso para reordenar sus obligaciones financieras y asegurar la continuidad de sus operaciones. Edice informó que la Junta de Acreedores aprobó el acuerdo de reorganización judicial que presentó ante el 16º Juzgado Civil de Santiago, lo cual le permitirá iniciar una nueva estructura financiera y dar continuidad a sus operaciones. Con la aprobación del acuerdo, la compañía dijo que garantiza su funcionamiento de largo plazo y resguardará cerca de 350 empleos directos en la región del Biobío. Otros 20.000 puestos laborales están de forma indirecta ligados a la compañía. El proceso de reorganización fue impulsado tras un periodo de fuerte contracción de la inversión, especialmente en los sectores de minería e infraestructura, que impactó la industria metalmecánica nacional. La empresa sostuvo que ahora posee una posición favorable para responder con rapidez y un eventual repunte de la demanda. La compañía, que posee 75 años, ha ejecutado más de 4.000 proyectos y en su trayectoria logró posicionarse como el mayor fabricante de estructuras de acero del país y la región. En la región metropolitana, en el plano policial, la Fiscalía Metropolitana Centro Norte solicita presidio perpetuo calificado para un implicado en el crimen de un abogado estadounidense quien se encontraba de visita en Chile en enero del año 2023 y que fue víctima de robo de su teléfono celular y posterior a la sustracción del móvil fue asesinado. En la acusación del fiscal Ernesto González de la Fiscalía del Sistema de Análisis Criminal, se detalla que los acontecimientos se remontan a el 14 de enero del año 2023 a eso de las 21:30 horas. En ese contexto, la víctima Eric Eugen Garbín, de 38 años, transitaba por General Bulnes, conociendo las calles del centro de Santiago. En ese lugar, cuando se acerca a un mural en la vía pública para fotografiarlo, fue abordado por el imputado fallecido Jean Carlos Human Malca y el acusado César Daniel García Martínez, ambos ciudadanos extranjeros. Previa concertación y con el fin de apropiarse del teléfono de la víctima, le dispararon en aquel entonces en reiteradas ocasiones, detalla la acusación. Según consigna el Mercurio, los impactos balísticos llegaron en el abdomen y en la pierna izquierda, ataque que le provocó su muerte. A ambos implicados se les imputaron los delitos de robo con homicidio y porte ilegal de arma de fuego. Con la acusación ya presentada, se espera que el 7º Juzgado de Garantía de Santiago fije la audiencia de preparación de juicio oral. A esta instancia asistiría la familia, la que lleva años buscando justicia por el crimen del abogado estadounidense. Cabe recordar que en enero del año 2023 el progenitor de la víctima calificó lo sucedido como la peor pesadilla de cada padre. Por otro lado, se menciona que Garvin trabajaba como abogado del Ayuntamiento de Nueva York y estaba encargado de organizar la reinserción social o propender a la misma de jóvenes de bajos recursos, rescatando a quienes estaban ligados a bandas criminales. A ello se suma también una labor relevante en cárceles. Se destaca que conoció más de 40 países.

países que visitaba las comunidades afroamericanas y que le interesaba conocer el funcionamiento del sistema social de cada país. En Estados Unidos, posterior a su muerte, una calle lleva su nombre y la Universidad de Maryland hay una fundación que se dedica precisamente a la reinserción social de jóvenes de escasos recursos que también lleva su nombre.

Este fin de semana vuelven las lluvias y el viento a gran parte del país. Las precipitaciones ingresarán el sábado a las regiones de Valparaíso, Metropolitana, O'Higgins, Maule, Ñuble y Biobío, las que se concentrarán el domingo con rachas más fuertes entre Maule y Biobío. Estas también se mantendrán en el sur con lluvias persistentes entre la Araucanía y los Ríos. Este fin de semana, con vientos de 40 a 60 kilómetros por hora en sectores de los ríos, los lagos, mantendrá precipitaciones hasta el lunes con mejora parcial el día martes. Ahora, de acuerdo al pronóstico, la Dirección Meteorológica de Chile, asimismo en la Patagonia, Aysén, presenta nieve, aguanieve y heladas con mínimas de hasta menos 7 grados Celsius. Magallanes registra nieve, aguanieve y escarcha, mientras que la península antártica alcanza rachas de hasta 100 kilómetros por hora. El viernes en el norte no se registrarán lluvias.

comenzó el juicio oral en contra de Byron Hermosilla, jugador de Lota Schwager, por el accidente de tránsito donde murió Isabela Belmar en la ciudad de Tomé, en nuestra región del Biobío. La instancia ya fue reprogramada en dos ocasiones y el tribunal rechazó la solicitud de la defensa de postergar nuevamente la audiencia. Los hechos se remontan al 28 de diciembre del año 2023, cuando, según el Ministerio Público, el acusado conducía bajo los efectos del alcohol, sin licencia de conducir y a exceso de velocidad. Conducía una camioneta que volcó en la ruta entre Tomé y Penco. La víctima iba de copiloto y murió en el mismo lugar a causa de sus graves lesiones. Por lo ocurrido, el abogado querellante Nicolás Arismendi informó que buscan que el imputado sea condenado por el delito de homicidio simple con dolo eventual. La familia lo único que busca es que se haga justicia respecto a esta conducta y que la gente tome conciencia de la gravedad de los hechos, detalló. El propósito, insistió, es que la gente logre entender que al conducir en estado de ebriedad, no tener licencia puede generar un efecto dañoso como este y perder la vida a una persona que hoy día, o ayer más bien jueves, debía cumplir 23 años. La tía Isabela, Margarita Naranjo, dijo que lo que nos mueve es que esto no vuelva a suceder, no vuelva a pasar. Es generar conciencia de que la conducción en estado de ebriedad puede causar la muerte. En la audiencia, la defensa afirmó también que el acusado no habría sido formalizado por el delito mencionado por el querellante, sino por conducción en estado de ebriedad con resultado de muerte. En esa línea, busca un veredicto que le absuelva del primer cargo. En las afueras del Tribunal Oral en lo Penal de Concepción se reunieron decenas de familiares y amigos de Isabela Belmar con pancartas exigiendo justicia por un caso que, después de 2 años, inició su juicio y se extenderá por lo menos en otras 2 jornadas.

Durante la mañana de este viernes se registraron nuevos incidentes con bombas Molotov en las inmediaciones del Instituto Nacional, contexto en el que fue captada un video, a través de un video fue captada la detención de un encapuchado vestido con overol blanco. En videos cedidos por un importante medio se puede observar la acción del personal de control de orden público COOP de Carabineros en calle Arturo Prat debido a incidentes por los cuales se restringió la pista de buses de la Alameda al Poniente. En otro registro, un overol blanco lanza un artefacto incendiario e inmediatamente después es capturado y llevado a un vehículo policial. Asimismo, según fuentes, se confirmó que las clases de la jornada de la mañana en este establecimiento educacional fueron suspendidas. Esta medida fue confirmada por el delegado presidencial de la región metropolitana, Germán Codina. La información es que hasta el minuto se suspendieron las clases, se detuvo también a dos encapuchados que estarían involucrados en actos violentos en la zona exterior del recinto, detalló Codina sobre la información preliminar de los incidentes donde volvió a aludir al ataque con bombas Molotov al periodista Cristian Burkowski de un importante medio de comunicación del país. Vimos, dice, el lanzamiento de una Molotov hacia un periodista que nos parece una agresión que es algo inaceptable, manifestó Codina. Ojalá que sea castigado con la máxima pena estos individuos que andan destruyendo nuestro país, ¿eh? Por su parte, el alcalde de Santiago, Mario Desbordés, hizo énfasis en continuar con la labor que hizo el municipio junto a la Fiscalía Centro Norte y a las policías. Además, señaló que ahora, con el SLIP Santiago Centro, a cargo de los establecimientos de la comuna, habría una decisión del gobierno de continuar con el trabajo hecho por la municipalidad que dejó varios estudiantes identificados, detenidos y formalizados.

Este viernes, el primer juzgado de garantía de Antofagasta acogió la solicitud de la defensa de la exalcaldesa Karen Rojo y resolvió reconocer como abono a su condena el tiempo que permaneció detenida en Países Bajos, mientras se tramitaba su extradición, además del periodo de traslado a Chile. En consecuencia, el juez Marcos Escobar reconoció como abono 1.463 días correspondientes al periodo comprendido entre el 13 de julio del 2022, cuando Karen Rojo fue detenida en Rotterdam en virtud de la solicitud de extradición. Recordemos que su condena es de 5 años y un día de presidio por fraude al fisco. De esta manera le quedarían aún 363 días para cumplir la totalidad de la pena. El tribunal estimó que la información entregada por la Dirección de Asuntos Jurídicos de Cancillería Interpol y la defensa eran suficientes para acreditar la detención y traslado de la exalcaldesa. Basándose en el Código Penal, el Código Procesal Penal y Convención de Naciones Unidas contra la Corrupción, concluyó que el tiempo de privación de libertad en el extranjero debía ser abonado al cumplimiento de la pena. Ahora, en el caso de ella, era un requisito indispensable tener este abono resuelto y las peticiones respecto del cumplimiento alternativo las vamos a hacer una vez que se cumpla lo resuelto por el tribunal, que va a ser probablemente en un par de días más, señaló el abogado Fidel Salvador Castro Allende, quien representa a la ex jefa comunal. Recordemos que Rojo actualmente está en el centro penitenciario de San Joaquín, a la espera de lo que la defensa pueda lograr respecto a obtener una medida alternativa de la prisión. Podría ser arresto domiciliario o arresto domiciliario parcial. Eso es algo que se va a definir durante los próximos días.

Los Hermanos del Olimpo, el centro de rehabilitación acusado de abuso, manipulación y secuestro. En nombre de las víctimas, trabajadores y apoderados fueron modificando su o fueron modificados u omitidos para este artículo en resguardo de su identidad. A Silvana todavía le cuesta recordar, más bien le duele, mientras cuenta cómo su hijo fue acosado y hostigado. Se disculpa para tragar saliva y evitar llorar. Dice que intentará ser breve entre todo lo que le tocó vivir. Su relato parte con el primer golpe que recibió en sentido figurado. Fue cuando se enteró que su hijo, hoy de 24 años, era adicto a las drogas. Fue el mismo quien le pidió ayuda para internarse y fue su padre quien le eligió el centro terapéutico Renace de San Antonio. Ingresó el 9 de diciembre del 2024 y, según recuerda, su madre le iba bastante bien. Tenía una terapeuta, una psicóloga, que lo apoyaba una vez al mes. Asistían todos a terapia familiar. Lo veían avanzar, que lo apoyaban, y una vez al mes asistían todos a terapia familiar. Lo veían avanzar, avanzó tanto que el 7 de enero del 2026 le dieron el alta. Su único compromiso de ahí en adelante recaía en visitar el centro cada 15 días durante 5 años más. Silvana detalla que su hijo cumplió hasta mayo. Un fin de semana volvió temprano a casa y le espetó que desde ese momento se desvincularía para siempre de Renace. Cuando le explicó las razones, cayó al segundo golpe, el más doloroso. Mi hijo me dijo que Vladimir, el director del centro, se le había declarado. Lo besó y le dijo otras cosas, otros juegos, otros toqueteos. Vladimir Francisco Flores Hernández es el director terapeuta del centro Renace, en conjunto con su hermano Andrés, que también trabaja en el centro. Suman 3 denuncias en fiscalía por delitos de abuso sexual, y a eso se suma también recientemente, se interpuso una querella contra ambos por violación, secuestro y administración desleal y fiscalización de documentos públicos. Los padres de ambos hermanos, que legalmente son los dueños del centro, también están acusados de encubridores. Testimonios a los que accedió la unidad de investigación de un importante medio recrean su modo de operar. Uno de los hermanos centraba su atención en un paciente y lo comenzaban a acosar. En algunos casos quedaban en eso. En otros, según documentos judiciales, avanzaba hasta el abuso sexual. Luego utilizaban la manipulación o la vulnerabilidad. Pocos le creen a personas que son adictas. Cuestiona otra madre que vio cómo abusaban a su hijo. Entregué a mi hijo vulnerable y lo volví a recibir más vulnerable, lamenta Silvana.

En el plano nacional, la Fiscalía Regional de Magallanes concretó una nueva diligencia en la investigación que lleva adelante contra el senador Alejandro Kuzanovich, independiente cercano al Partido Social Cristiano, luego que detectives de la Policía de Investigaciones PDI incautaran equipos electrónicos

Según publicó un importante medio, y pudo confirmar también otro, el procedimiento se realizó el día viernes, luego de que el juzgado de garantía de Punta Arenas autorizara una orden de entrada y registro solicitada por el Ministerio Público. La diligencia se realizó cercano a las 9 de la mañana e incluyó las oficinas parlamentarias del senador en esa ciudad y su domicilio particular. En el operativo fueron incautados teléfonos celulares y computadores tanto de Kuzanovich como también de su jefe de gabinete, dispositivos que ahora serán sometidos a análisis pericial para determinar si contienen antecedentes de interés para la investigación. La causa se originó tras la denuncia presentada por un exfuncionario de la oficina parlamentaria del legislador, que le acusó haber sido obligado a devolver parte de sus remuneraciones mientras trabajó para el senador, antecedentes que dieron paso a una investigación por eventuales delitos vinculados al uso de asignaciones parlamentarias. Como se informó previamente, la denuncia fue ingresada en febrero ante la Unidad de Contraloría del Senado, por quien se desempeñó como encargado de la oficina parlamentaria de Puerto Natales entre marzo del 2022 y diciembre del 2025. En ella, el exfuncionario sostuvo que antes de asumir el cargo se le informó que deberían restituir mensualmente 500.000 pesos de su sueldo y además asumir diversos gastos de funcionamiento de la oficina parlamentaria con recursos propios. El escrito también afirma que con el paso del tiempo las devoluciones comenzaron a realizarse mediante transferencias y depósitos acompañados de comprobantes bancarios y conversaciones de WhatsApp que, según el denunciante, respaldarían el mecanismo. Solo por concepto de las restituciones mensuales asegura haber entregado cerca de 23 millones de pesos durante su relación laboral.

Finalmente, tras conocerse estos antecedentes, el fiscal regional de Magallanes, Cristian Crisosto, confirmó la apertura de una investigación penal, la que permanece vigente y con diligencias en desarrollo. En este contexto se enmarca también la incautación de los equipos electrónicos realizada el día viernes, una medida destinada a recopilar evidencia digital que pueda contribuir al esclarecimiento de los hechos investigados.

Última información para la presente edición. Donald, durante este viernes, el gobierno de Israel confirmó que Benjamin Netanyahu y Donald Trump tendrán una nueva reunión en el Salón Oval de la Casa Blanca en medio de un conflicto en Medio Oriente que ha vuelto a escalar. De acuerdo a lo que sostiene Oxios, esta es la sexta vez que Netanyahu llega a los Estados Unidos bajo la segunda administración de Trump. A eso agregan que el encuentro se da en un momento en que la mala imagen del líder israelí ha crecido en el país norteamericano, la oposición demócrata y el movimiento MAGA.

0: 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Por la atención dispensada, muchas gracias y muy buenas tardes.
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0: En Radio Dinámica 100.7 hemos presentado 30 minutos de bellas melodías en Sobremesa Musical. Por su atención, muchísimas gracias y será hasta mañana.
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0: Colombia para el mundo.
1: El sonido de Juanes, Juan Esteban Aristizábal, el colombiano de Colombia para el mundo, papi, nos dice.
0: Nato 2000 Terrify.
1: En la música a través de las ondas de nuestra radio espectacular, lo que es la dinámica. Luego a las 15 horas, 3 de la tarde, vamos a estar con el Dinámica DJ CC

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1: Muy bien, señoras y señores, qué gusto estar nuevamente en contacto con cada uno de los que están ahí presentes.

0: favorita, por supuesto. Desde el 100.7, aquí estamos también en el 101.3. Saludos a la gente que nos escucha en la provincia de Arauco, 101.3. Los que están ahí siempre pendientes a la sintonía de la radio. Pero bueno, bueno, tremendos saludos también para ustedes. Para los que nos van enviando mensajitos de audio y en el WhatsApp, pues también a día viernes, por fin, después de una larga semana, llegamos al viernes. Qué grato para mí es cuando es viernes. ¿Ah? Es como un respiro al corazón. Desde la comuna de Coronel, desde las alturas, transmitimos esta señal. Desde aquí te acompañamos. Por supuesto, todo el rato desde aquí estamos contigo. Y oye, nos pueden escuchar en la señal online. Recordemos de que estamos aún con señal débil, debilitada. No llegamos a toda la comuna. Los que están sufriendo ahí el embate de nuestra señal, que no está la gente que está en Lagunillas. Tengo entendido que en Las Peñas, en la Allende, no estamos. Pero ahí vamos, vamos, vamos de a poco. Vamos de a poco, papá. Vamos de a poco. Pero para los que les gusta la programación de Real, nos pueden seguir en la señal online. Ahí está en dinámica 100.7. Ataque, ataque, ataque nomás. Y nos sigue desde ese momento. Desde ese lado. Saludos para los que están ahí en la señal online también. David Chávez, bienvenido. Usted nos escucha a través del dial, ¿no?
1: Buenas tardes, Pipito. Lo escuchamos live aquí, por live, online.
0: ¿Usted también está online?
1: Sí, online. Ah. ¿Qué te crees? Otro nivel. Online.
0: ¿Qué sería esta radio si no estuviese online, ¿ah?
1: Oh, sí, pues, Pipi, buena pregunta, la que me hice yo la otra vez igual. O sea, ¿qué sería si no fuera online ahí la dinámica ahí?
0: Sí.
1: Pipe, por fin es viernes hoy, por fin es viernes.
0: Bueno, no me digas nada, por fin. Oye, la semana va larga hoy.
1: Oye, sí, Pipe, la semana va larga y puta, la semana problemática, oye, puta.
0: Y la otra semana va a ser más larga porque vamos a estar esperando el pago, va a ser más larga.
1: Ah, no, ahí ya está tiritando el bolsillo ya, por la otra semana ya tú sabes, pues.
0: No, a mí ya no me quieran nada, no, yo no estoy.
1: Que no lo suban las bencinas, no, estamos viendo.
0: Joder, la van a subir, pues, hijo, la van a subir.
1: No, si van a subir, si hay una noticia más o menos mala, por ahí ya empezaron los problemas ya, pero...
0: Cerraron el estrecho.
1: El gringo nomás tiene la respuesta y todo lo demás nomás, pues nadie más. Pues.
0: El estrecho lo cerraron de nuevo.
1: Por eso, pues no, pues se acabó el mundial, vamos a ir con los problemas.
0: El gringo pesote, loco, bro. El gringo camote, loco, bro.
1: No, y más encima quiere postular a su tú, ¿sabes a quién? Pues a la ONU, ¿tú sabes por quién, hombre? No, quiere sí o sí que postula la ONU, no gastó 6 quien.
0: Vamos a tener que comprar productos chinos porque los productos gringos van a subir un arancel de un 13% de impuesto, el impuesto este al forzoso, ¿ah? ¿Eh? Ojo con eso.
1: Sí, no, eso se viene, sí o sí, oye, y están subiendo las verduritas, Pipe, por el que está pasando para el norte.
0: ¿Eh? Y están subiendo las papas, ajá.
1: Todo, las verduras, los tomates y todo, así que hay que apretar los bolsillos ahora, hay que apretarlos nomás.
0: Las papas están en 5.000 y ya van en 15.000.
1: Tu amigo, yo creo que es de la América,
0: Ya. Oye, de una semana para otra, mira qué raro, se dieron 10 lucas, tiro las papas.
1: No, sí fue, no, media sospechoso.

0: Arizona, ¿no?
1: Oye, 100 palos salió la gracia y cada uno va a tener que pagar ahí. Ah,
0: no, la chiquilla, igual van a tener que sacar algo en el bolsillo, yo creo.
1: El carrete más caro de la vida, el carrete más caro.
0: Claro, lo tomado y lo comido no se lo quita nadie.
1: Bueno, pero perro, pongámonos en... ¿Te imagináis tú con dos guachitas ahí en el refugio?
0: Yo creo que el amigo, yo te escribí, parece, dije que puta, el amigo estaba mejor que el Charlie Badulá, que con las cachorritas. Pues.
1: Oye, y tenía para un mes estar ahí, ¿ah? Tenía para un mes, perro.
0: puta, la fecha para buena, así que fue para arriba. No, pues equivocó, sí, pues, pute. Pero que si en otra época ahí del año, pues como ahora, justo cuando estaba la embarrada, no.
1: Pero perro, a las 5 de la mañana y con unos vituperios, ¿tú pensás o no?
0: Pero
1: si te invitaran a las 5 de la mañana a Ramadilla, vos vais, po.
0: No, sí, oye, que tú sabes que cuando hay copete bueno, hay que ir.
1: No, pero claro, pues. Y buen buque, no.
0: Sí,
1: perro.
0: También, no, hay que pensarla. No.
1: Yo
0: no,
1: más de alguna vez fui como el chino, ¿ah?
0: Yo igual. Pero no, dije, capaz que igual pague una multa, pero menos mal que no, oye.
1: Yo llegué al río de Carapangue, güey.
0: No me digas nada, mi, cuando fuimos a Panamá, igual, dice, ¿a dónde andamos, yo, nosotros?
1: ¿Alguna vez?
0: ¿Qué pelo andamos?
1: ¿Atravesaste tú el túnel que está de Chivilingo a Araquete?
0: También, pues no, pero ese túnel, tiene hasta historias, oye, dime, ¿eh?
1: Ese túnel.
0: Porque cura igual, así, está al otro lado, ¿eh?
1: Cuando corre la agüita y tú abrazas, porque le da miedo a la chiquilla.
0: Por eso digo, no, que allá está historia para esos lados, para Colcura, para allá, para Chivilingo.
1: Ah, ¿te has visto?
0: No, si andaba por esas tierras también, pues sí, cuidado. Claro, que para el verano, ¿para qué te cuento? Faltan pies para caminar por ahí, ¿no?
1: Ya, vamos a escuchar música, estamos gritando mucho.
0: Oye, sí, yo creo que sí, oye, pero bueno, finito nomás, que se ponga las pilas ahora nomás y que responda nomás.
1: Sí, hay que pagar.
0: Oye, Pipo, yo creo que esta carta en Hollywood Project, More and More,
1: ya.
0: Deja, el día bien, le pidamos buena música. Oye, qué rico, Pipo, mañana nos la estamos más tarde, Pipo. Por fin.
1: Yo mañana no vengo, o sea...
0: Está bien, por eso sí, igual se nos está más tarde, mañana, pues hay que saber que está en la tarde, el otro gurú ahí de las comunicaciones. Yo,
1: sí, mañana está Fontalba.
0: Va a estar ahí Batman y Robin ahí, con la dupla con Cotri y Ande Bueno. ¡Claro! ¡Dinámico!
1: Va a llegar el momento que los dos me tengan que reemplazar, no te preocupes.
0: Ah, de veras, dime, sí.

0: El sonido Captain Hollywood Project para el Mon Amour, para saludar a David Chávez, quien nos está viendo, programando esa buena canción. Está la Berito de Población Berta, que nos está escuchando. Ah, no escucháis, Berito, el para... ¿Y no escucháis por la FM o por la señal online? Ahora mejor pregunto. Estamos en una dinámica nueva. Esto me siento como que estamos partiendo la radio de a poco. No. Bueno, pero así es la vida. Bueno, a veces se está arriba, a veces se está abajo. La cuestión es así. Lo único que está claro es que nosotros no lo pedimos. El señor Viento no nos ayudó. Y aquí estamos. Aquí estamos, perrini. Ya, está con nosotros la Patricia Mendoza, que está indignada. Patricia.
1: Muy buenas tardes, mi querido amigo. ¿Cómo está usted?
0: Mira, aquí estamos.
1: A media hasta con la radio, pero gracias a Dios se escucha.
0: vamos que podemos, dijo el amigo.
1: Vamos que podemos, porque cuando estuve como dos o tres días sin escucharlo, puta que lo echaba de menos. Sin luz, sin teléfono, sin radio. Ah, no.
0: Oye, los días para largo.
1: Hoy se hacen eternos los días, aunque jugué a las cartas. Bueno, escucha otra radio, porque la de acá no está, y la escucha a pila, porque menos mal que siempre me preocupo de las pilas.
0: Eso es importante.
1: Sí, muy importante, Felipe. La pila, la linterna, las velas y los focos.
0: ¿Tú estás escuchando la misma radio que estábamos escuchando nosotros?
1: Sí, estábamos escuchando toda la misma, oye. No sé yo si no es mentira.
0: A falta de nada.
1: Mira, a falta de pan, buenas son las tortillas.
0: Bueno, y aparte que hay amigos conocidos, así que está todo.
1: Sí, las tortillas de la taquete y las que hacen aquí en Coronel son tan ricas.
0: Todo bueno.
1: Todo bueno, no, sí, todo. Felipe, ¿sabes que yo?
0: ¿Qué pasó?
1: En estos momentos estoy picando como dos o tres paquetes de perejil. Porque hay que juntar perejil, pues, guachito.
0: Junten agua, dijo una tarotista, junten agua.
1: Ya, no, por lo menos tengo bidones, hay 7 bidones. Oye, llenitos de agua.
0: Lo que estábamos hablando con David Chávez, que hoy están subiendo las verduras, las papas se están yendo a la pata.
1: Oye, no, pero con las papas, Felipe, discúlpame cómo le voy a decir, pero los paperos se pasaron de sinvergüenza. El gobierno dijo que para el norte no habían papas, según quien venía a comprar las papas. El norte le habían pagado bien. Puta, los sacos papas, semillón, estaban a 5 lucas. Ahora están a 10. Los grandes estaban a 10, ahora están a 15, 16. Discúlpenme los paperos, pero se pasan para ser sinvergüenza.
0: Van subía y nada que hacer porque la cazuela...
1: Sí, acuérdate que el saco va a llegar a 25 lucas, ¿te acordás?
0: Yo no sé si lo conversaba contigo alguna vez, pagué 29.

0: 9.000 pesos por un saco
1: sí,
0: de papa.
1: Sí, cuando yo te dije, yo lo compro 25.
0: Sí, sí, sí, sí.
1: Ya. Y lo otro, Felipe, ¿sabes por qué? Está bien que dijeras que yo estaba choreando.
0: ¿Qué pasó?
1: Le quiero más darle un mensaje a los Uber.
0: Uber.
1: Que cuando llueve, la gente llega en el biotren a la esquina del parque industrial y tienen que caminar, Felipe, 20 minutos para adentro. ¿Sabes cuánto están cobrando los infelices de los Uber?
0: ¿Cuánto están cobrando?
1: 7.000 pesos, 8.000 pesos, Felipe. Y en 20 minutos han llegado, pero estilando. ¿Y cómo pueden cobrar tanto si no vivimos en Las Condes? Pues bajen. Y no estamos en el aeropuerto. Para la cuestión, sean conscientes, no sean sinvergüenza. ¿Ah? Igual que en la mañana hay que pagar. Cuando llueve fuerte, el auto te deja acá en la esquina. El de Llovilo, faltan como 3 cuadras para llegar a donde hay que llegar. Y todo, claro, lo que vale 4 lucas la carrera, pero cuando llueve todo el día, 4 para allá y 4 a la vuelta son esas lucas. ¿Y quieren esto, que la plata se haya todo en pasaje?
0: Se va
1: no, ya está bueno ya, porque está muy sinvergüenza y muy carero.
0: Está bueno ya, está bueno la cosa.
1: No, está bueno, Felipe, pónganse la mano en el corazón, si todo... Mira, envío tiene un pasaje hasta llegar, después 20 minutos pensar y cuando te pillan los aguaceros, los paraguas, Felipe, se hacen pitido con el viento.
0: Hasta los de 16 varillas se quedan.
1: Pues, hasta los 16 varillas valen más caro porque son más buenos, son malos igual.
0: El viento.
1: Y que no, Felipe, yo te digo porque lo viví en carne propia, pagó 7.900 pesos.
0: 8 lucas.
1: 8 lucas, ¿cómo van a ser tan sinvergüenza? No, yo se los digo carepalo porque todos son aprovechadores.
0: Ah, bueno. Ah, bueno.
1: Oye, si nos ganamos más, no ganamos nada de sueldo base, 1.000.000 de pesos.
0: No, no, todavía no llegamos ahí, hija de Dios.
1: Sí, vamos a llegar el año a la ñauca, así como vamos. No, si te digo sinceramente, porque no es que uno se choree, pero como tanto, hombre.
0: Esto.
1: Bueno, no, Felipe, es que están muy aprovechadores. Entonces, no.
0: ¿Con qué canción la puedo regalar?
1: Como nadie le pone el cascabel al gato, hacen lo que ellos quieren. Así que bueno es viernes para que el David Chávez se tome una micheladita.
0: Oye, René te está escuchando ahí, te manda saludos.
1: Ah, mi amigo René, René Venega. Que Dios me lo bendiga, mi huesito. Sale a mi princesa, hoy viene. Viene echando la tole, Pancho. Llegó la policía.
0: Póngale talento, hablamos.
1: Ya, listo, Felipe, chao. Vale. Chao, chao, gracias, chao.
0: Ahí está, vamos a lo de René Venegas.

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Nacional. Número uno, por supuesto, acompañándoles a cada uno de los que están siempre pegaditos a nuestra sintonía. Luego vamos a venir con el tremendo Jóvenes en Acción para que usted esté ahí listo y dispuesto a escuchar nuestra programación habitual.

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0: antes de arrancar nuestra tremenda programación de la Radio Dinámica y este Jóvenes en Acción, listo, listo, dispuesto para ti que estás escuchando la radio a esta hora. Hola, hola, hola a todos los que están en la sintonía. Está el... Hoy apareció el Primo Roger. Ya le mandamos un mensaje. ¿Qué pasa, Primo Roger? Nosotros dijimos, se acuesta temprano el Primo Roger. Pero aquí vamos. A ver. 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
1: 16 horas. 13 minutos.
0: 4 de la tarde con 13 minutos. Y yo te quiero contar de que ustedes se pueden comunicar con nuestra radio al más 569-6243-0862. Al 271-1909 y al 277-0334, que son nuestros accesos de comunicación para con ustedes.
2: Hola, Primo Pipe, ¿cómo estamos, hijo? ¿Cómo estamos, Primo Pipe? Reapareciendo después del temporal.
0: ¿Dónde lo llevó el temporal?
2: El temporal me tiró muy lejos y tuve que volver.
0: Anda,
2: de a poquito. El viento me llevó hacia

0: hacia otros lados.
1: ¿Churraca?
0: Hacia otro horizonte, primo Pipe. Primo Pipe, ¿por qué no pise un mic de ayer? Todavía está como para un mic de ayer, primo Pipe. ¿Cómo estamos ahí?
1: Ahora, para un mic de ayer, el día está para un mic de ayer. Ya, pues, ¿ok? Para el primo.

0: Toma, toma, toma, toma. Muy bien. Ahí va a estar el Mix H. Para saludar a Roger, que está en la sintonía de la radio, manejando por las callecitas de la comuna de Coronel. Más 569-62-43-08-62. Buenas tardes.
1: ¿Cómo estás, Pepe? Tú tienes que trabajar, trabajar mucho.
2: Oye, perrito, sé que ya fui a Lota y me encontré con una gran sorpresa, que la ex Lancelot estaba desarmada, toda destruida.
0: Sí, bueno. Sí, bueno, ah, no, ¿cachai? No, pues sí, no, pues ahí ya no queda nada de, es que de Lancelot ya, pues no. ¿Se la fue guiando el llevador? Mira, te lo voy a hacer un resumen, poder de síntesis. Una semana, un día desapareció el techo. ¿Ah? Otro día desapareció la terraza. Y así fue de a poquito. Y mira, él venía solo por las noches. Triste, tristemente, pero fue así. El llevador será yo. Bueno, en este programa, ¿cómo no vamos a comentar el caso más bullado de la semana? El rescate del Chino, de la Magdalena y de la Martina. ¿Ah? Lo que, claro, primero comenzó como un operativo para encontrar a tres jóvenes que estaban desaparecidos en el cajón del Maipo, terminó convirtiéndose en la polémica de la semana. Entre acciones cruzadas, un after y un rescate millonario con rumores de infidelidades, el caso dio un giro que tiene a Chile entero comentando la jugada. Bueno, hay curiosidades y datos bien comentados y el contexto detrás de una historia que pasó de la angustia a un debate nacional. Bueno, en este caso, el operativo de rescate costó 100 millones de pesos. Bueno, pasó que están en una disco y Chino... Ahora, qué raro que el amigo estaba con las parvularias que le hacían clase al hijo. Oye, espérate, papito, ustedes que tienen a su hijo en el jardín, ¿es normal salir con las parvularias que le hace clase al hijo? No, yo pregunto, yo no tengo niños, entonces... Ahora, si eso es normal, digamos. Ahora, Génesis. ¿Quién es Génesis, mira? Génesis es la... la pareja del Chino, po.
3: ¿Ah? No.
0: Y Magdalena y Martina también tenían pareja, po.
3: ¿Ah? No.
0: Y ayer habló la Génesis en la tele y dijo... Lo que pasa es que el Chino llega siempre a la casa como a la una, pero hoy, esta vez no llegó. Y me dijo realmente cómo fueron las cosas. Y le pregunté, ¿cómo fueron las cosas entonces? No, que ella le dijeron al Chino, vamos a carretear nomás, y la flaca no se va a enterar y no se va a enojar si salís con nosotros. Mira, el Chino, que el Chino se la sabe por libro. Ahora, técnicamente, yo no sé. Sería bueno preguntarle a la Evelyn si ella se enojará si yo salgo con dos minas a un refugio. No, porque ¿para qué? Ella dijo, no, que... Evelyn, ¿tú te enojas si yo salgo con...?
3: No.
0: Me pierdo. Celia, dame Celia, ¿no? ¿Para qué lo vamos a poner celoso? ¿No? ¿Ah? Ya, pues, y se fue con la Martina y con la Magdalena al refugio allá. El auto quedó tapado en nieve y todavía está ahí. Y más encima el auto tiene encargo borrado. No, está bueno en la trama, pues. Y ahí estuvo, pues, estuvo 6 días. Pero mal no lo pasó con la Martina y con la Magdalena el Chino. Oye, qué gana. ¿Usted se ha mandado algún chino alguna vez, no? tomaron cervecita. Hicieron tallarines con atún.
3: No.
0: Porque el refugio tenía de todo. Piscolita con hielito.

0: va a tener que trabajar como chino.
1: La mansa, la mansa embarrada. Oye, compadre chino. ¿Alguno de los amigos taxistas habrá hecho algún chino alguna vez?
2: No.
1: Una cosa es que no se haga el chino, bro. Yo cacho que al socio le dio lata cuando llegó el helicóptero, bro. Qué fome, bro. Ah, dormía al medio ahí con cada una, con la Martín y la Magdalena al lado. Ah, el sueño del pibe dorado. Ah, pobre guaso. Un Felipe Campos cualquiera. Ya te veía, ya te veía, Felipe Campos.

0: señora.
1: Bueno, te pasaron. Y harta plata. Ahora esa pobre gente no tiene cómo pagarle a los que fueron a rescatarla.
0: Son, más de 100 mil. Son 100 millones, 100 millones.
1: Sí, eso dijo don Lautaro.
0: Tienen que hacer como 30 millones cada uno para pagar, se pasó.
1: Se pasaron. Le salió más, más caro que lo que fueron a hacer allá.
0: Yo no sé lo que fueron a hacer, pero...
1: Pero la gente no es tonta. Bueno, uno para dos. Otra, se le hizo su pete. No tuvieron para qué tomar piscolita de todo.
0: Está bueno.
1: Así que, si yo fuera la señora Evelyn, ¿ya? Me tendría toda la ropa afuera y le diría, ¿ah? No molestar.
0: Ya. Oiga.
1: Ya, que esté bien.
0: Chao.
1: Chao.
2: Ya, que eso. Vamos al WhatsApp. Vamos a los chinos. Ahora, chino.
3: Lo único bueno de esto es que estamos claros que frío no pasó.
0: ¿Ah? Oye, la gente mal pensado. ¿Por qué ustedes creen que... ¿Ustedes creen derechamente que el chino con las dos... ¿Chaca, chaca? Pero sí, seriamente, conversación seria esta. ¿Ustedes creen que el chino con las dos chiquillas... ¿Ah? Porque yo estaría asustado, estoy perdido.

0: Oye, aquí dice, cáchense, hola Vive, hay que juntar firmas para que el señor alcalde haga un refugio para el bajo de Patagual. Todos los taxistas la apoyamos. Oye, ¿por qué a Chamorro no se le ocurrió hacer un refugio? Oiga, ahí se cayó el alcalde. ¿Y cómo Marrón no fue capaz de decirlo? No, mala y Marrón, está ahí haciendo mal la pega, papito. ¿Cómo no? ¿Cómo te fuiste a equivocar tanto? Tienes que decirlo. Don Boris. Pipe Campo quiere que le haga un refugio.
1: Yo estoy hablando ahora por el chino. Lo que están hablando de mí es pura calumnia. Lo que usted tiene que es sin boleto y sin galantía.
0: Bueno, la cuestión es que ahora hay que pagar los 100 millones. ¿Ah? ¿Hay que pagar los 100 millones ahora?
2: 16 horas. 30.

0: El chino. ¡Aló, chino! ¡Aló!
1: Una pausa y regresamos con más Jóvenes en Acción por Dinámica 100.7.
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0: porque créame que yo soy un romántico. Un romántico de aquellos. Dice así.
1: 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Aunque sé que me merezco lo peor.
0: Qué buena canción, Perrini.
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0: Olvídate de ese dicho. ¿Se acuerdan de?
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0: El amor todo lo puede. Esa frase que decía, contigo pan y cebolla. ¿Se acuerdan ustedes de esa frase que uno escuchó? Se lo escuchó a su mamá, tal vez se lo escuchó a su abuelita. Con amor, el amor todo lo vence. El amor, por el amor de una mujer. Olvídese, ya no es así. Una corriente conocida como la fenósfera está ganando fuerza en las redes sociales al reunir a creadoras de contenido, podcast y comunidades que animan a las chicas a dejar atrás el romanticismo tradicional y privilegiar su bienestar. Esto habla de que animan a las chicas de esta generación a privilegiar también su independencia y también a privilegiar sus propios anhelos. ¿Qué le parece? Así que ya no quieren romanticismo las chiquillas. Eso no. Y todo esto tienen que tenerlo antes de iniciar una relación, pues. Para no depender del macho lomo plateado. Entre sus ideas más populares está la búsqueda de los llamados hombres de alto valor, descritos como parejas emocionalmente maduras, respetuosas, estables, comprometidas y que sean proveedores. Hay que tener plata, porque hoy día para proveer una casa en Chile hay que tener plata. ¿Cierto? ¿Estamos claros ahí? El movimiento, este es un movimiento de chicas, ¿ah? Que también promueve elevar los estándares al momento de elegir pareja y cuestiona dinámicas que, según sus seguidoras, han perjudicado históricamente a las mujeres en las relaciones heterosexuales. Aunque muchas lo consideran una forma de autocuidado y empoderamiento, otras voces advierten que algunas de sus comunidades pueden caer en una visión excesivamente pesimista del amor y las relaciones entre hombres y mujeres. ¿Qué me dice usted? El movimiento feminista, con esto bien conocido como fenósfera. Ale dice a las chicas, no amiga, no amiga, no queremos romanticismo, queremos un guachito que... un guachito que te tenga como princesa. Oye, oh, hasta que como que no entendió el mensaje, Vanessa. Ay, ay, ay. Ojo con la generación de ahora, ¿eh? Ojo con eso. Yo sigo siendo un romántico. Como dijo Douglas, sigo romántico.

Ahora, en los tiempos que estamos, ¿te imagináis le dedicáis esta canción a alguna señorita? ¿Ah? Es muy cursi hoy día, ponte tú, dedicarle, ¿qué canción? Una canción buena, esta. ¿Ah? No, yo creo que tú le dices a ella... Te dedico esta canción. Yo cacho que te mira y te dice. ¿Qué? Ahora, más encima que ahora terminan las relaciones por WhatsApp, entonces. ¿A usted lo han terminado por WhatsApp? Ahora terminan las relaciones por WhatsApp. Muy bien. Vamos a hablar del tiempo en la radiodinámica. Se viene un sistema frontal nuevo. Atención, tía Pati. Atención, tío Javier. Junten vela, junten pila, junten agua. Bien, se viene el saludo para mis tíos que están en Playa Larca. Junten agua. Porque la región del Biobío va a enfrentar este fin de semana un nuevo sistema frontal que va a dejar precipitaciones de distinta intensidad según la zona, marca la Dirección Meteorológica de Chile. Vamos a abrir aquí el concierto de Meteor Red. ¿Ah? Espérenme un poquito que tengo que echarle carbón aquí a la cosa. Anda, yo voy a estar en la playa cuando pase esto. El frente meteorológico ingresará durante la tarde de este sábado y permanecerá al menos hasta el lunes. ¿Ah? Hasta el lunes. O sea que el domingo va a estar lloviendo.

0: el frente de mal tiempo, con acumulados que podrían alcanzar los 80 milímetros en algunos sectores. El director regional de SENAPRED, Alejandro Sandoval, explicó que el fenómeno comenzará a sentirse durante la jornada del sábado y continuará afectando a gran parte de la región durante los días siguientes. Para este fin de semana se espera el ingreso de este sistema frontal y las precipitaciones deberían comenzar la tarde del sábado. De acuerdo con la autoridad, las precipitaciones serán de menor intensidad en las comunas de El Borde Costero y El Valle, donde los montos acumulados no deberían superar los 30 milímetros. Sin embargo, el escenario cambia considerablemente hacia la precordillera y la cordillera, donde se proyectan hasta 80 milímetros de agua durante todo el evento. El mayor impacto del sistema frontal se concentrará en las zonas precordilleranas y cordilleranas, donde las lluvias serán más intensas y se sumará otro factor de preocupación, ya que el evento llegará acompañado de una isoterma alta, sistema frontal que será de alrededor de 2.100 o 2.200 metros de altura, lo que implica que se va a derretir parte de la nieve que se ha acumulado durante los últimos días. Esta condición podría generar un aumento en los caudales de los ríos cordilleranos debido al deshielo, por lo que las autoridades llamaron a mantenerse atentos a la evolución del evento meteorológico. Bajo este contexto, desde SENAPRED detallaron que vamos a tener o podríamos tener algún grado de afectación respecto del aumento de los cauces de los ríos cordilleranos. Bueno, como medida preventiva frente a las condiciones del tiempo que están previstas, CONAF determinó cerrar el Parque Nacional Laguna del Laja. Está cerrado Laja durante el sábado y domingo. No vaya a Laja, lo primero que van a hacer. No hay que ir a Laja, vamos. Bueno, decisión que responde al riesgo de que el estero Pangue, ubicado en el acceso al recinto, aumente su caudal debido a las precipitaciones y al deshielo, lo que podría provocar desbordes y afectar los caminos de ingreso al parque. El estero Pangue, que está al ingreso del Parque Nacional, podría tener desbordes. Las autoridades extendieron un llamado a mantenerse informado a través de los canales oficiales de SENAPRED. ¿Qué le parece? Vamos a tener aquí lluvia entonces este fin de semana. Lluvia. Uf. Algo frío como la lluvia.
1: 16 horas. 50.

0: suprimir. Al control suprimir. Ahí sí. Ya, vamos.
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0: panel. ¡Apúrate que vuelan!
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1: A ver.
2: Primo Pipe, a mí me pasó algo parecido ahora que el chino.
1: ¿Qué?
2: El único tema que a mí me arrastraron los ovnis con un nuevo amigo.
3: Televisa.
2: Y no sé, tanto vimos por ahí que desperté en una casa y no tenía ni idea dónde andaba ni dónde era, quién era el dueño de casa. Pero desperté ahí. Me gastaron los ovnis, tengo que ir así. Espero que no me vuelva a pasar nunca más porque fue una mala experiencia.
1: Anda, papá.
2: No, otro primo Pipe, no le diga a la gente que no vaya al Laja porque la gente va a ir. Es como cuando le dicen que hay marejada, dicen que no se acerquen a la orilla de la costa y la gente va igual. Entonces, es mejor decirle que vayan para que no vayan.
1: ¡Que vaya para que no vaya! ¡Raca, raca, raca! Ya estamos a través de la radio con más energía positiva. En el día viernes, tarde de viernes, comienzo del fin de semana para muchos. Gusto, gusto. Esperemos que lo pase, pásenlo muy bien este fin de semana. Si tiene que salir, con mucha precaución, recuerde que vamos a tener lluvias. Aquí me sale otra vez la cuestión de adiós al amor romántico. Déjate, si yo siempre voy a ser un romántico, déjate.

Estoy leyendo aquí una información que dice que un osito de peluche escondía más de medio kilo de tusi. Tusi, tusi, tú no. A ver, ¿cómo es esta cosa de la tusi? ¿Qué es lo que es la tusi? ¿Ah? Pero yo no sé de esas cosas, pues. Tusi, tú no. ¿Ah? No. Un osito de peluche que parecía un regalo cualquiera terminó escondiendo. Me llegué a trabar. Vamos de nuevo. Osito de peluche que parecía un regalo cualquiera terminó escondiendo 504 gramos de tusi en su interior. Cállese, el paquete fue interceptado en el aeropuerto norte de Tenerife. Esto es la madre patria en España. Oye, el osito más bueno. Esto fue durante un control realizado por la Policía Nacional. Policía Nacional. Según informó la institución, la droga había sido enviada por mensajería y una persona fue detenida cuando acudió a retirar el paquete. El caso llamó la atención por el ingenioso método utilizado para intentar ocultar el cargamento. Porque nadie desconfiaría de un tierno peluchito, ¿no? ¿Ah? El oso está todo gordo, todo empastillado. Acá me dicen de la línea número 19, pregúntele al Michael si ha hecho un chino. Ah, lo tiraron al choque, al tiro, al copeta.

Los DJs se creen la raja. Los DJs se creen la raja, weón. O sea, cuando presenta, cuando van a una fiesta, ven a la mejor fiesta electrónica con los mejores DJs del mundo, DJ Osvaldo. ¿Por qué dice DJ Osvaldo? ¿Sí? Cajero de banco y DJ, DJ Osvaldo. Pero los que más se creen la raja son los DJs de regiones. Son los DJs de regiones y se creen la raja poniendo.

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1: Oiga, don Pipe, con todo este tema del chino y ahora del osito, hay una canción que se llama Mentira de los Amigos Invisibles. Creo que cae perfecta para toda esta situación que está ocurriendo.
0: Mentira.

Sí. Vamos a ver si tenéis razón, si es bueno el tema, si se merece pasar la barrera del minuto, ¿ah? ¿Eh?

0: Vamos a escuchar la canción que nos Alejo estaba diciendo que esta canción es buena.
1: ¿Ah? No.
0: ¿Será cierto?

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Hasta harto rato, en realidad. Después de las 7 tenemos Son 90, tenemos Regresando a Casa, todo pasando acá en este día viernes. Oye, viene donde la gente sale mucho más temprano del laburo, ¿no?

Ahí pasaba J Balvin para esa canción que lleva por nombre Ritmo. Que es una canción ahí que está en base a hecha al de Ruido Noche Night de Corona. Sí, pues. Vamos a hablar de una chilena que es Sofía Paz, que es barista en Alemania. Que se gana 2,5 millones de pesos mensuales. Una chilena se volvió viral en TikTok, arroba Sofi Paz, tras revelar cuánto gana trabajando como barista en Alemania, generando miles de reacciones por la diferencia de sueldo que recibía cuando trabajaba en Chile. En el video explicó cuánto percibe por hora, cuánto logra reunir al mes y cómo ha cambiado su calidad de vida desde que emigró. Sofía explicó que en Alemania, escuche, en Alemania gana $14,730 por hora de trabajo en una cafetería, mientras que estamos hablando de $14,730 por una hora en la cafetería, mientras tanto que en Chile esa misma hora se paga por $2,840 en la misma cantidad de tiempo. Traduzcámoslo en pesos, $2,840 a $14,780. Su testimonio abrió un amplio debate en las redes sociales sobre los sueldos, el costo de vida y las oportunidades en ambos países. Mientras algunos destacaron que el sueldo parece mucho más alto, otros recordaron que también es necesario considerar los gastos asociados a vivir en Europa antes de hacer una comparación directa. Pero

0: acorde con el ingreso per cápita que se tenga para poder vivir donde tú quieras. Vea, si lo vamos al plano local, el ingreso per cápita de, no sé, claramente de Coronel, necesariamente no tiene por qué ser el mismo ingreso de la comuna de Lota o el ingreso de San Pedro de la Paz, ¿cachai? Ahora sí, si vamos al tema regional, el ingreso, hablamos de calidad de vida, cuando tú compras enseres, productos, alimentación, todo eso, hay que sacar una relación, y no necesariamente para las personas que vivimos en la región del Biobío, el costo de vida tiene que ser el mismo que se tiene, no sé, en Punta Arenas, o el costo asociado que se tenga en, pues, Antofagasta, ¿cachai? O el costo de vida per cápita que se tenga en Santiago, ¿no? Son cosas absolutamente distintas y que hay que medirla y, pues, no, hay que medir acuciosamente cuánto es lo que vale un arriendo, ponte tú, no sé, en Frankfurt, en Düsseldorf, qué sé yo, en Berlín, cuánto puede costar eso versus lo que puede costar un arriendo en Concepción, ¿cachai? Entonces son muy distintos los... Entonces cuando se habla de que en el norte se gana plata, seguramente para nosotros acá el millón y medio es plata, porque alcanza, ¿cachai? Pero necesariamente al nortino esa plata no le alcanza. Sí, me espero expresarme y explicarme bien en el tema que estoy planteando. Necesariamente no, por eso se entiende. Ayer el nortino no le gusta la pega de la minería. O lo encuentra que pagan poco y el nortino hace otras cosas. Aparte que el sistema de vida es distinto. Es como la Argentina. El nortino le gusta dormir la siesta, en el norte se cierra los negocios, es absolutamente distinta la vida a cómo se vive. Nosotros vivimos como en la zona, nosotros vivimos de acuerdo a lo que se vive en Santiago, acá en Concepción, por lo que yo estoy hablando de la zona. Entonces, el decir o el asustarse porque, no sé, en Alemania se gana 2,5 millones. Creo que no va por ahí el asustarse y decir, ya, voy a vender todo lo que tengo, me voy a ir, ¿no? ¿Ah? ¿Cuánto me cuesta irme? ¿Cómo te vaya a ir? ¿Tení working holiday? Porque ese es el otro, pues tenés que tener un working holiday o alguna beca que te permita estar allá, porque, claro, o te vais con un trabajo estable, con firmas de empresa y todo lo que implica, porque si no te pilla la máquina y después de los 90 días tenés que retirarte del país, pues, porque vais con visa turista. Me siento como un economista. Espero se haya entendido, se haya expresado la cosa.
1: 18 horas, 1 minuto.
0: 6 de la tarde con 1 minuto, vamos a continuar con más. Viene la pausa comercial, viene todo lo que implica. Y continuamos con más de la programación de nuestra Radio Dinámica.
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0: Johnny. La gente está muy loca. Muy bien. Se abrió otro escándalo en nuestro país. Después del chino y las parvularias, tenemos otro más, donde aparece una conocida influencer, y le vamos a decir así, que sale, graba un video y lo sube. Oye, lo que hace la gente por un like. Lo sube dándole wasabi al perro.
1: No.
0: Para los que tienen ahí el wasabi, que es un alimento que tiene picor, es un alimento picoso, y ciertamente no se le puede dar al perrito, pues. Entonces hay reacción ahí en las redes sociales. Lo que pasa es que el perrito, el animalito va a comer lo que tú le dis, pues. El animalito confía en ti, el perrito confía en su amo. Entonces, una maldad lo que ha hecho ahí. Está dando vuelta el debate hasta ahora en las distintas redes sociales, tanto como en X como en TikTok también. Oye, con cada cosa que uno se puede llegar a encontrar en las redes, ¿eh?
2: 18 horas.

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el sonido de DJ Méndez. ¿Está ok? A esta hora de la jornada, donde seguimos a través de las ondas de la dinámica para ustedes. En esta larga tarde de día viernes. Transmitiendo absolutamente en vivo. Recuerda que a las 7 de la tarde vamos a estar con el Son 90 y la música para acompañarte durante toda esta jornada. Dinámica 100.

0: Muy bien, luego viene el Song 90 para que ustedes sigan disfrutando de la compañía de la Radio Dinámica. Esta hora durante toda la jornada, no se vaya por nada del mundo.
1: 18 horas, 44 minutos.
0: De la sintonía, porque continuamos con todos ustedes al ritmo de las ondas de la Radio Dinámica. Esto es el sonido de Karol G.

pasaron 180 minutos de entretención y mezclas, haciendo un recorrido por todos los estilos musicales. Ya es hora de descansar, pero tranquilos, que mañana volvemos con otra dosis de Jóvenes, Jóvenes en Acción. 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
2: ¿Qué tal? ¿Cómo están? Muy buenas, buenas, buenas tardes. El gusto tremendo de saludarles y estar ahí en la sintonía una vez más con otra edición de este programa que lleva por nombre Song 90, donde disfrutamos de una década en 60 minutos. Sí, pues, porque de una hora vas a disfrutar de un cargamento que te hizo bailar, que te hizo disfrutar y que te hizo también escuchar en estos momentos la Radio Dinámica, ¿cómo no? Y para arrancar, como muestra un botón, aquí está el bolero Mix 10.
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4: Exactamente.
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0: Donativo.
1: Bien, Pepe, bien, bien.
2: Muy bien, ahí pasaba el Bolero Mix 10 para arrancar el Son 90, espectacular a esta hora de la jornada, por supuesto, donde disfrutamos las canciones. Seguimos en el Son 90. Will Smith.

La pachanga se nos vino. Se nos vino encima de la pachanga con Vilma Palma Vampiros. Qué bueno bailar las canciones que se disfrutan en solamente en una parte donde disfrutamos, como yo les digo, de esta década de los 90 que de una u otra forma nos trajeron muchos, muchos estilos. O sea, en los 90 uno se puede explayar por muchos lados.

Dewey 40. A esta hora, Falling in Love. 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
2: En los 90 la gente recordará cuando se bailaban los lentos, los bien afamados Blue. Y por supuesto, ¿cómo no recordar esta canción que mucha gente bailó del grupo Take That? Y esto que es de junto al vocalista Robbie Williams, Bad for Good, por allá por el año 1996.

Bad for Good y el sonido de Tate Up. Y por allá por el año 1997 aparecía la película más vista, yo creo que por la década de los 90, si no es la más vista, bueno, después para la generación de los 2000 hubieron muchas más, pero para ese tiempo fue todo un suceso esta. ¡Ay, qué romántico! ¿Se acuerdan del Titanic? Y junto a Leonardo DiCaprio, su principal protagonista. Esta canción la canta Celine Dion. Se llama My Heart Will Go On, soundtrack de Titanic.

Buena canción esa de Celine Dion, que ahora está por estos tiempos ya enferma, ha salido de los escenarios inclusive, pero quedó la música de ella. Pues vamos a escuchar ahora a Ray Satfred en el Song 90 de la Radio Dinámica.

Ya. Vamos a escuchar ahora el sonido de Technotronic del año 1991. Y el pop-pop de Jam para bailar. Son 90 en dinámica.

Y así le estamos dando punto final al Son 90 del día de hoy. Muchas gracias por la preferencia. Vamos a despedir con el sonido de Nirvana. Vamos cabeceando nomás. Y del año 1994 traemos el sonido de Kurt Cobain junto a Nirvana, como te lo decía yo, y el Smell Like Philip. Se despide Son 90 el día de hoy. Ya viene Rick.